0: tú te inscribas y tú te puedes llevar tu Play o te puedes llevar tu Switch. Yo quiero mi Play, oiga, me muero por jugar el GTA V ya, para que llegue ya. Ya, y voy a estar ahí de... No, espérate, esas palabras no las puedo decir en la radio, mejor no. Bueno, voy a hacer piu, piu, piu, piu, piu contra malientes y yo voy a ser el maliente. Y voy a... No, esa tampoco la puedo decir. Bueno, voy a cosas y voy a personas. Así que ya saben, envíen un mensajito al 941-8021-92 que yo les voy a pasar el link para que se puedan inscribir y para que se puedan llevar su PlayStation 5 o su Nintendo Switch 2. Y ahora sí, los dejo por aquí con más música que en el siguiente... bloque, tenemos las noticias positivas aquí en Radio La Zona Te Enciende.
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1: Siendo las 7:14, ha llegado el segmento de noticias positivas. Pero antes, quiero comentarles primero que ahorita que estamos celebrando el Día Mundial del Corazón. Una de las principales causas de muerte son enfermedades cardiovasculares. Pero, ojo, esto de aquí es importante, y es que la gran mayoría de enfermedades cardiovasculares se pueden prevenir o retrasar mediante hábitos sencillos y accesibles que pueden mejorar notablemente la calidad de vida. Entre los hábitos tenemos una buena prevención, ya tener prevención, preocuparnos antes de que venga el problema. ¿Cómo? Pues modificando, por ejemplo, factores de riesgo como la alimentación, la actividad física, el estrés también, y también conocer un poquito de nuestro cuerpo. Por otro lado, también hay innovación médica, ¿eh? Hay innovación médica en salud, tecnología, tenemos nuevas herramientas tecnológicas, como también tenemos la detección a tiempo de enfermedades como aterosclerosis, que también pueden causar este infarto del miocardio, por ejemplo. Y por otro lado, tenemos hábitos saludables que podemos implementar a nuestro día a día, como por ejemplo el ejercicio. La OMS está recomendando 150 minutos de ejercicio aeróbico semanal. 150 minutos semanal es asible. Yo sé que ustedes pueden. Y por ejemplo, para los que me conocen, yo tengo una comunidad deportiva que hace ejercicio todos los fines de semana, y ahí pueden cumplir sus 150 minutos diarios. Digo, el mismo día pueden cumplir todos los minutos que está recomendando la OMS. Si quieren más información, pueden entrar a mi Instagram, ahí les voy a brindar este link para que puedan participar, porque yo los quiero ver sanos, los quiero ver aquí vivos, pero hasta que yo sea viejita y siga por acá en la radio, ¿ah? Aquí se me van a quedar, no se van. Y eso ha sido todo por hoy para las noticias positivas de Crisis Jack aquí en De Ida y Vuelta. Y en el siguiente bloque vamos a seguir leyendo y escuchando sus audios al WhatsApp de la zona, al 941-80-2192, para que me cuentes de dónde vienes, a dónde vas, a dónde vas, de dónde vienes. Ya, bueno, mi chiste, ya se lo deberían saber ustedes antes que yo. Seguimos aquí en Radio La Zona. 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
2: Oiga, señor conductor, no me baje el volumen, ¿ah? ¿Eh? Yo quiero mandarle un saludo a usted, al que está conduciendo, y también a sus pasajeros. Un saludo para todos ustedes. Aquí estamos encendidazos en Radio La Zona y ya tenemos también la zona de saludos. Así que pueden mandar su saludito al 941-80-2192, que yo les voy a estar dando play. Miren, acá tenemos uno de Sansan. Buenas noches.
3: Hola, chinita.
2: Hola, Sansan.
3: Unos saludos para mi hermana Lali, que está en full depresión.
2: ¡No!
3: Pi, pi, pi. Ya saben, Radio La Zona te enciende.
2: Ay.
3: Habla, Sam.
2: Te ha salido igualito.
4: Pi, pi, pi.
2: Un saludito para la hermana de Sam. El corazoncito te rompieron justo hoy día, en el Día Mundial del Corazón. No me digas eso, pues. Un saludito para Milagros también, que me dice: hola, chinita. Tenemos un audio aquí de Margaret.
5: Hola, ¿no? Chinita.
2: ¿Cómo? ¿A qué? Escúchame. Aquí, mira, aquí en el WhatsApp dice Margaret, ¿ah? Pero este audio no suena a Margaret, ¿ah?
5: Ah, buenas tardes.
2: Buenas tardes.
5: Te saluda Alexander.
2: ¿Ah,
5: soy
2: Alexander?
5: Taxista. Agéndame, por favor.
2: Sí.
5: Soy nuevo.
2: ¿A qué fue? ¿Qué fue, Alexander? Tu mujer te ha puesto el WhatsApp, te tiene revisando, ¿y por qué sale que tu nombre es Margaret si te llamas Alexander? Buenas noches, Josecito, dice: chinita de mi corazón, saludos desde Chiclayor, yo voy a suponer que es Chiclayor, taxiando con Radio La Zona. Ponme, por favor, descargo. Yo no puedo poner música, pues yo no soy DJ. Yo no, no le sé, pues hace tiempo no la ponen en Radio La Zona. Ahí le voy a decir ahí a los programadores que me pongan esa para mañana, ya. A ver, descargo 2.0. Pero tienes que estar escuchándola, no vaya a ser que suene y no estés acá encendido con la radio. Oye, ¿qué es esto? Este 972 me ha borrado el mensaje.
6: ¡Qué tóxica!
2: ¿Ah? ¿Por qué me borran los mensajes? ¿Ah? Yo voy a buscar ahí lo que han enviado y voy a hackearte ahí para ver qué cosa me has mandado. ¿Qué están borrando? ¿Ah? ¿Qué está pasando? Andy dice: saludos desde Ica. Ahí te voy a agregar, Andy, ¿ah? Que me ha dicho: hola, envíame ese enlace, bella, gracias. ¿Ah? Qué lindo. Porque algunos solo me dicen: ling, ling, ling, ling, ling. No, él sí me ha dicho: buenas noches. Ahí me estás mandando saludos. Un saludo para ti también, Andy. Roger me dice: chilita, un saludo para Lisbeth Velázquez, que está a mi costado renegando. La amo. Un besito para ti, Lisbeth. Una cachetada, pégale, para que se te quite el mal humor. Y ya no reniegue. Un besito, un abracito, un jijiji, jajaja, que te está mandando un besazo, Roger. Ahí dice: la amo, ¿ah? La amo. No ha dicho cualquier cosa, ha dicho: la amo.
7: Sí.
2: Jorge Luis nos manda un audio, pero buenas noches.
8: ¿Qué tal, chinita? Te saludo, Luisito.
2: Luisito.
8: Acá de Chincha, escuchando Radio La Zona. Full taxi, empezando la noche. Deseame suerte, chinita. Besitos, éxitos.
2: La suerte es para los mediocres, me decía mi entrenadora. A ti te deseo los mayores de los éxitos porque tú la vas a romper hoy día. Ya sea que estés saliendo de la chamba o estés empezando a chambear como él ahorita en el Traffic Show. Aquí los voy a estar acompañando. Ya saben, esto es de ida y vuelta para que me cuentes a dónde vas, de dónde vienes, con quién te vas y con quién te vienes. Esto es Radio La Zona.

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1: Oigan, esta canción, mira, les va a sonar un poco raro, pero esta más o menos salió cuando yo estaba en... Tenía que 9 años, no me acuerdo. El punto es que estaba de moda jugar Pou. No sé si se acuerdan de esa bola o de ese triángulo marrón que grababas tu voz y te repetía. Yo, pues sí, yo siempre le ponía esta canción y mi Pou cantaba, yo solo quiero darte. Así que siempre que escucho esta canción me acuerdo de mi Pou. Oigan, ya son las 7:43 y ha llegado el momento del tema del día. Tenemos que, hablando justamente del corazón, del Día Mundial del Corazón, pues ahorita nos toca hablar de... Me duele el corazón cuando... ¿Cuándo te duele el corazón? ¿Qué cosa es? ¿Qué pasa? ¿Qué ha pasado? ¿Qué escuchas? ¿Qué sientes? ¿Qué han dicho? ¿Qué te han hecho? ¿Qué hace que te duela tu corazoncito? Así como Sam así como Sam me contó que su hermana está en depresión porque le han roto el corazón. ¿Qué hace que te duela tu corazoncito? ¿Qué te pone triste? ¿Qué te pone triste? ¿Qué es eso que te hace que doler el corazón? Los 9-4-1-80-21-9-2. Quedamos a seguir en el siguiente bloque leyendo y escuchando sus audios acerca del tema del día y también sus saluditos ahí que van mandando, ¿no? Pero no me lloren mucho ya. Vamos siempre con un poquito de humor. ¿Qué es eso que hace que les duele el corazón? Por ejemplo, me acabo de meter tremenda pizza. Eso a mí me va a doler el corazón en un par de años si sigo así, oye. ¿Qué es aquello que te hace doler el corazoncito? Tal vez una canción, tal vez un recuerdo, tal vez una persona. Tal vez, ¿qué más te puede hacer doler el corazón? Cuando corres mucho y ya no estás acostumbrado a hacer ejercicio, eso también duele el corazón. Pero eso con cuidado, porque eso puede significar otra cosa. Hay que estar precavidos y saber qué hacer cuando empieza a doler el corazón, pero por otras razones. Aquí los leo al 941-80-2192. El WhatsApp de La Zona ya está recontra encendida. Y aquí, tu chinita de las tardes de ida y vuelta te va a estar leyendo para que me cuentes a dónde vas, de dónde vienes, con quién te vas y con quién te vienes. Solamente aquí en Radio La Zona. Te enciende.

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1: Ya. ¡Ey! A la Reconquista. Dios los bendiga. Felina.

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6: 7:51. 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
2: Son las 8:11 y seguimos aquí con la zona de saludos encendida. Y además de eso, también tenemos el tema del día, que es me duele el corazón cuando... Aquí tengo algunos mensajitos. A mí me duele el corazón cuando no me llaman de Zona Gamer los viernes. ¡No! Yo también quiero que me den una llamada, pero no puedo participar. No me digas eso, Nilton. Oye, Tuquito, dice Chinita, agrega mi querida Miki más. Tuquito, ¿cómo quieres que te agregues si no me dices tu nombre y encima me llamas? ¿Cómo me vas a llamar acá, pues? Estoy acá en vivo, pues no te puedo contestar. ¿Qué pasa? Ah, mira lo que me dice Joan, qué malcriado, oye. Hola, Chinita, si la ve. Y esas fueron delitos. Tú estarías en libertad. Saludos. Gracias, John. Qué lindo. Qué lindo eres. Gracias.
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2: Ay, ya está. Ay, no, esos son los audios de la mañana. Oye, ¿qué cosa están haciendo sorteos? ¿Qué cosa? Tanto que número, que no sé qué cosa. Renzo dice: hola, Chinita. Somos los chamos camino a casa. Full trabajo hoy. Oye, hay un montón de gente que ha escuchado y sus dejos venezolanos. Qué bonito escuchar ahí diferentes dejos y que también saludan de otros países. Por aquí tenemos un saludito de Colombia. A ver, ¿dónde está? Se me perdió. Por aquí. Por ahorita lo encuentro. Acá está. Oscar dice: hola, Cris. Un saludo desde Colombia. Mi saludo es para la mejor locutora del Perú. O sea, tú. Muchos saludos. Muchísimas gracias. Muchos éxitos. Gracias, Oscar. Qué lindo. Ahí te voy a agregar. Y ahí Oscar Alvarado de Colombia. Y de ida y vuelta, porque él ahora me pertenece. Es parte de mi programa. Tenemos aquí también de Sestri. Hola, Cris. Siempre escuchando Radio de la Zona. Camino de la chamba a mi casita. Ya están. Ya, ¿quiénes han terminado chamba y quiénes han empezado chamba por acá? Oigan, a México me dice...
4: ¿Qué?
2: Alexis, te has confundido de programa tú, ¿ah? Buenas noches, dice Eduardo. Buenas noches, Radio La Zona. Chinita, me duele el corazón cuando llegue el alquiler y los servicios. ¡No! ¡No! Oye, pero ¿sabes qué? Ahorita estamos ya 29 y ya mañana pagan, ¡sí! Ay, sí. Ay, pero que ajustando, de verdad, que estoy con un sol en el bolsillo, pero ya, ya mañana pagan y ya, respiro por ahí. Tenemos también a Edison. Hola, Chinita, te saluda Edison. Mi corazón me duele cuando no aceptas como, ¿no me aceptas como tu flaco?
4: ¡Qué asco, ese saludo!
2: ¡Oye, Cantiana! ¿Qué fue, Edison? ¿Recién te conozco y ya somos pareja? ¿Cómo es eso? Oli, buenas noches, dice J. Álvarez, a su máquina.

0: ¿Me puedes enviar el link? Ah, pensé que me estaba pidiendo salud. Me está pidiendo el link para participar en Zona Gamer. Bueno, al menos... al menos fue educado y no solamente puso ling, ling, ling, ling, ling, ling. Oye, otro audio de Sam. Acá me gustan sus audios porque le sale igualito el Buenas, Sam.
1: Hola, yo soy la hermana de Sam. No. La hermana que tiene depresión.
0: No.
1: No. Le mando mis saludos a mi hermana Sam también, que trabaja sin parar y no le pagan. La que formé a Aura.
0: ¡Opa!
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0: Ay, un saludo para ti, hermana de Sam, que se te cure el cora. Escuchando buena música acá, obviamente, en Radio La Zona. Ahora sí seguimos con más buena música, pero ojo piojo, que todavía tenemos otro segmento más aquí de saluditos y va para leer harto audio que no me han dejado terminar porque están tin, tin, tin, tin, que suena por ahí. Así que déjenme también sus saludos, sus mensajes al 941-80-2192, Radio La Zona, que dice, te enciende.

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0: Buenas, buenas, buenas, buenas. Aquí seguimos en De Ida y... ¡Ay, no, se no es la canción! En De Ida y Vuelta. Me distraje contestando los WhatsApp ahí que me mandan, oigan. Es que, ¿sabes qué? WhatsApp acá de web medio complicado porque resulta que le mandé el link a alguien que no me había pedido el link. ¡Ay, ay, ay, ay! Ya, ahora sí, estoy aquí atenta y seguimos escuchando sus audios y sus mensajitos en De Ida y Vuelta al 941-8021-92.
1: Hola, chiquita. Me duele el corazón cuando veo pasar a la que consideraba mi mejor amiga.
0: ¡No! ¿Qué pasó, Milagros? ¿Qué pasó con tu... ¿Por qué ya no... ¿Qué pasó con tu ex mejor amiga? Ahora ya no amiga. ¿Qué hizo? ¿Qué? No me digas que fue un hombre, por favor. No me digas que fue un hombre. No me digas que es eso, por favor, Milagros. Pero cuéntame, ¿qué ha pasado con tu ex mejor amiga? Edison, aquí también nos manda otro audio, por favor. No me hagas llorar.
2: Hola, mi chiquita.
0: Hola, Edison, ¿qué tal?
2: Buenas noches, te habla Edison.
0: A ver.
2: Agrégame ahí, chinita. ¡Ah! Y me duele el corazón cuando me toca llevar el carro al taller.
0: Ay, yo te agregué ya. Edison, De Ida y Vuelta, me perteneces. Eres de mi comunidad mía, de mí, de nadie más. Así te tengo agregado y así lo estoy agregando a los nuevos mensajes que me dejan con sus nombres y también su dirección. Digo, su dirección, ya los estoy doxeando ya. Con su... ¿De dónde nos escriben, no? Su departamento del Perú, si es que nos escriben de Chorrillo, si es que nos escriben de La Aurora, ahí los voy guardando. Soy solo tuyo, me dice. ¡Oye!
3: ¡Qué tóxica!
0: Stone el Break también manda un audio aquí al 941 que dice...
4: Hola, chinita. Hombre, saludos desde acá, desde Suyana.
0: Oye, saludos, Suyana.
4: Por aquí, a full aguacero, bro.
0: Y encima frío hacia allá.
4: Algo también de la canción de... Yo, Wally Randy, ahí, fuera del planeta. ¿Sí?
0: ¿Qué?
4: ¿Estamos?
0: ¿Estamos? ¿En dónde estamos? Está lloviendo por allá. ¿Cómo está el clima? Aquí en Lima está pero medio loco. Como que a veces está lloviendo y luego te vas a otro distrito y está soleado. No sé, un poquito raro estamos. No sé, va a venir un temblor ahorita. Ay, no me asusten, ¿ah? Listo, me dice ahí, gracias por tu mensajito. Y ahí les mando para que se inscriban a mis pichanguitas que hago los fines de semana. ¿Cómo está el clima por su ciudad? Aquí seguimos con el tema del día, pero... En el siguiente bloque viene el dato curioso. Y como estamos hablando ahí un poquito del corazón, vamos a hablar un poquito más de este órgano tan importante que también es el que asociamos con las emociones, porque es uno de los órganos que responde bastante a cuando nos asustamos, cuando nos enamoramos, cuando estamos ansiosos y más. Acá seguimos hablando del corazón. Esto es De Ida y Vuelta. Yo soy Crisis Jack. Soy la chinita que habla como Mickey Mouse. Pero no soy Mickey Mouse, ya, soy Crisis Jack. Y estoy aquí con ustedes.

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0: son las 8:44. Vamos a empezar el segmento de datos curiosos. Es mi segmento favorito, ya no les voy a mentir, porque a mí me gusta hacerme la sabelotodo, la que todos saben, la que todos tienen respuesta. Esa, la nerda, esa me gusta hacer a mí. Así que, hablando un poquito del corazón, de este órgano tan importante que también está bastante asociado a la parte emocional, pues quiero comentarles que nuestro órgano aquí, el corazoncito, uno de los más importantes que tenemos, es el encargado del transporte de oxígeno y nutrientes. Ayuda a enviar la sangre limpia y oxigenada a los órganos. Así que tus órganos estén vivos y tú sigas vivo es gracias a nuestro corazón. Además de eso, también ayuda a la eliminación de desechos, porque claro, transporta el oxígeno, pero también recibe los desechos y ayuda a bombearlos para poder eliminarlos. También regula la presión arterial y controla el ritmo cardíaco. Pero además de eso, ¿sabían que el corazón también es un órgano endocrino?
1: ¿Qué?
0: Ajá, también libera hormonas, que son hormonas que ayudan pues a la presión cardíaca, también a la regulación de los líquidos, controlan el tono vascular, bloquean sistemas que son dañinos para el cuerpo y también tiene una influencia en el metabolismo. Así que gracias a todo eso, tenemos que siempre recordar y tener en cuenta que nuestro corazoncito es un órgano muy importante. Entonces no podemos dejar que cualquier malcriada o una bandida o un mujeriego venga y nos rompa el corazón. ¡No! Ya saben, hay que cuidar nuestro corazoncito con todo, con puños, con látigos, ¿sabes? Para que no nos hagan daño y siempre estar contentos, cuidar nuestro cuerpo también y amarnos un montón. Y acá una frase para ustedes. Amar a alguien también significa saber cuándo dejarlo ir. Quizás no todas las historias están hechas para durar. Y con eso cerramos el dato curioso de la noche. Ahora sí seguimos con más música, solamente aquí en Radio La Zona. Te enciende.

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6: 8 y 52. 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

es el último bloque, se ha acabado hoy martes. ¿Qué martes? Estamos martes 29 de septiembre. Se ha acabado nuestro programa de la tarde. Espero que ya hayan llegado a sus casitas y si no, que ya estén prontos para que puedan descansar. Y si en caso recién empezado también su horario de chamba, pues los mejores éxitos para aquí, que podemos seguir acompañándonos en Radio La Zona porque todavía tenemos harta música por aquí. Yo quiero agradecerles por haberme acompañado también aquí en mi chambita. Estar mandando sus audios y sus mensajes, de verdad me encanta escucharlos. Hay uno que otro malcriado, ahí he leído, pero he tenido que banearlos, ayer también, qué cosas me están enviando, Compórtense, muchachos, sean respetuosos siempre por acá. Y bueno, ya con esta yo los voy a ir dejando, pero no se oyen porque aquí en La Zona tenemos música hasta las 4 de la mañana. Y bueno, en la mañanita también tenemos programación ya con los chicos de El Flow. Y con esta, celebrando el Día Mundial del Corazón, este órgano tan importante, yo les mando un abrazo de corazón, un besito para ustedes. Y no dejen que nadie, pero nadie, les rompa el corazón. Chao, chao, muchachos. Yo soy Crisis Jack y estoy con ustedes de lunes a viernes aquí en De Ida y Vuelta, solamente en Radio La Zona. Te enciende.

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6: 9 y 51. 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
3: 10 y 22.
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6: 10 y 52. 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
4: 11 y 21.
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6: 11:52. 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
2: Vamos. Listo. Salud, muchachos. Por esa mujer.

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2: 4 en punto.
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2: 4 y 4.

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2: 4 y 8.

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1: 4 y 16.

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8: 4:21.

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2: 4 y 24.

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2: 4:31.

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3: 4:35.

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1: 4:38.
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1: 4:41.

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1: 4 y 46.
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8: 4:53.

0: 5 en punto.
1: Oye, continuamos. Y atención, atención, atención, atención, atención.
2: Poco para que arranque el flow, muchachos. Buenos días.
1: Ok. Oye, escúchame, ahora que hay gente que es papá y todo eso, ya. Tenemos juguetitos a veces en la casa, que tanta vaina. Y entre eso están los famosos Legos, ¿no?
3: Legos, correcto.
1: Ya, ahora qué pasa si es que un día de la nada vas al médico y dices, oye, me pica la oreja, me duele el oído, ¿no? No escucho bien, ¿no? No, tranquilo, señor, debe tener un poco de cerumen. ¡Pac! Y saco una pieza de Lego.
3: ¿Qué?
1: Algo así pasó, ¿ah? Un hombre limpia su oreja y encuentra una pieza de Lego perdida.
3: ¡A la miércoles! No. Oye, Mateito, escúchame, tráeme un hisopo para tragar todos tus juguetes.
1: Oye, escúchame, papi. Qué loco, ¿ah? No, es que de verdad, y puede pasar, ¿ah?
4: Yo tenía un primo que se metía cosas también.
1: ¿Ah, sí?
4: Y ya, como...
1: Pero no Lego. No,
3: nunca voy a invitar a Ricky.
1: ¿Ese Lego de qué forma tenía, disculpa?
4: A ver, Ricky Show, le pasamos el hisopo.
1: En breve venimos con más en el Flow de Radio La Sana.

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2: 5 y 5.

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3: 5 y 19.
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3: Seguimos aquí en Radio La Zona. Y atención, amigo, amiga, en breves arrancamos con el flow. Pero les traigo un datito.
4: No.
3: Sí.
4: ¿Otro que se pare todo?
3: Atención, ¿eh?
4: Atención al dato.
3: El dato. A la gente, es que la gente quería mis datos nuevos.
4: A ver.
3: Lo pidieron, ¿ah?
4: Vamos.
3: Escucha esta.
2: Ok.
3: Mira, un pato se convierte en el líder de una manada de cabra. Buena, riquichón. ¡Qué lindo, qué linda!
4: Oye. ¿Qué? Pero escúchame, si el pato es el líder, ¿eso nos hace a nosotros las cabras?
3: ¡A su madre! Bienvenido.
5: Oye, ¿cómo hacía?
3: Escúchame, te explico. El ave, o sea, en este caso show, dirige los desplazamientos del grupo en una granja local. Los mamíferos obedecen los graznidos o graznidos, no sé, ahí me corrigen, del plumífero sin oponer resistencia.
4: ¡Azu! Eso quiere decir que ya viene el flow con su pato y sus tres cabras.
3: ¡Azu! ¡Qué lindo, qué linda!
6: 5 y 25.

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2: 5:35.
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1: 5:44.

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1: 5:48.

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2: 5 y 54.
3: Ella, ajá, Alex Cálcula.

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2: 5:57. 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

0: la casa llena.
1: Volvió mi amigo. Volvió de Estados Unidos. Volvió directamente de los United States.
2: No, esto es Cieneguilla, nomás que pasa.
1: Todos vuelven. Todos vuelven. Todos vuelven. Algunos nunca se van, pero vuelven.
2: Todas vueltas.
1: El único que de verdad ha cumplido su chamba como tiene que ser, que se ha puesto el equipo al hombro, que la ha luchado como tiene que ser.
2: Gracias, gracias.
1: Que ha llegado temprano.
2: Gracias.
1: Ha tenido que aprender nuevas cosas para no fallarle a su público.
2: Gracias, gracias.
1: Y quedarse
2: falló,
1: aquí.
2: ¿Ah? Igual le falló.
1: Un aplauso para Ricky Show, por favor.
2: ¿Y yo?
1: Ricky Show, ¿qué?
2: ¿Y yo?
1: ¿Tú qué?
2: Pues yo tuve que hacer control.
1: ¿Has hecho lo que se te paga por hacer? ¿Qué pasa? ¿Quieres que te aplauda también?
2: No me valoran en este preso tampoco. Sabía que ayer escuchaban doble la gente. ¿Qué pasa?
1: Emilio llega, me saluda todo y me dice: ¡Ah, su madre, qué rico! Yo estoy en cabina. Encima, ayer quise escucharlos un ratito, los escucho y ahora la atacando.
2: No, voy a defenderme. ¿Eh? El audio de YouTube se está filtrando.
3: Buenos días,
2: señores. Miércoles 30 de septiembre. Se acabó el mes.
1: Indignante.
2: ¿Ah?
1: Indignante,
2: doping. No, mentira. Se acabó el mes de septiembre, señores. A 3 meses de acabar el año. Qué rápido.
1: Correcto.
2: Más rápido que inmediato.
1: Más rápido que Abraham Flores. Ajá. Un viernes por la noche.
2: ¿Qué? Ahí está. ¿Qué tal mi cabello ayer? Justo me hecho un
1: lindo, hermano, tu cabello, tus rulos preciosos.
2: Bien, tratamiento.
1: Bienvenido, señor Emilio Yarán, a cabina nuevamente.
2: ¿Qué tal tu viaje, amigo? Hermoso, pero eso más adelante.
1: Correcto, porque no nos importa.
2: Gracias.
1: Vamos con música y regresamos.
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0: porque arranca tu zona favorita. Ajá, la zona Pepe. Oye, hermano, siempre te damos una noticia de política, del Perú.
1: ¿Qué pasó?
0: Muchas veces negativas. ¡Demonios! Pero no, esta vez vamos a darte noticias que yo sé que te va a encantar. Porque todos acá somos fanáticos de Marvel.
2: ¡Opa!
0: Todos acá estamos esperando la nueva película de los Avengers.
2: Yo no, ¿ah?
0: ¿Eh? Ay. Señores, colapsó el sistema en Perú. Se acabó la preventa. No hubieron asientos en 10 minutos.
2: ¡Qué bestia!
0: Récord histórico. Y lo que quiero decir es, si alguien trabaja en algún Cinépolis, por favor, pásame la voz al 941-802192.
2: Oye, pero ¿qué es lo que
0: quiero hace? Saber cuándo va a iniciar la próxima preventa y si pueden ayudarme a conseguir entradas, por favor.
2: Yo recuerdo que cuando sucedió lo de Endgame, yo no fui a verlo, pero recuerdo una situación muy similar. Inclusive si tuvieron que abrir salas en la madrugada.
0: No, ya, pero ya pasó oficialmente, ya recolectó más que Endgame en preventa.
2: ¿Qué habla?
3: Qué loco, eso es bastante.
2: Y loco que es un reestreno, ¿ah? Todavía falta el estreno de la nueva película, que es en diciembre.
0: No, pues estamos hablando, ya hablo de Doomsday.
2: Ya se está vendiendo Doomsday.
3: Claro.
2: Por eso, se está vendiendo Doomsday
0: la
2: ya.
0: Preventa,
2: ahorita.
0: La preventa es la que ha agotado de Doomsday.
2: Pero faltan como 4 meses.
3: Sí. Por eso.
0: Locura.
3: Por eso. Como te digo, yo me acuerdo clarito de que la gente hacía, iba al cine en la madrugada a ver la película a la 1 de la mañana, 2 de la mañana, sí, horarios poco habituales.
0: Eso seremos nosotros. ¿Les parece si vamos a ver la película a 2 de la mañana y de ahí empalmamos acá la radio?
3: Pa, y así.
0: Cerrado. Oye, buen partido de la selección peruana el día de ayer.
2: Empató Perú versus México. Yo te debo confesar que después de lo que había visto contra Chile, yo no tenía fe.
0: Correcto.
2: Por cómo venía México en el Mundial y cómo venía Perú. Jairo Vélez anotó el gol a favor de Perú. Si bien se ve una mejor imagen peruana, vamos a ponerlo así, no es todavía lo esperado para las eliminatorias, pero es un gran paso. Comparado a lo que habían hecho con Estados Unidos, es un muy buen paso.
0: Para los jugadores que tienen, yo siento que ayer han hecho un partidazo, hermano.
3: Lo han dado todo. Ayer sí lo han dado todo.
0: Minuto 93 y todos seguían corriendo.
2: ¿Tú crees que será el rival también? Porque no es lo mismo jugar contra Estados Unidos, contra México. Siempre hay una riña ahí contra
0: puede
2: México.
0: Puede ser, diferente. Pero todos a lo suyo. Ah, muy bien, Guamán.
3: Crack.
0: Hoy día le voy a tocar la puerta.
2: Voy a
0: dar un abrazo.
2: Si es que llega hoy día. Oye, entre otros partidos también la Nation League se jugó ayer.
0: Y por eso no nos interesa.
2: España le ganó a Croacia 4-1. Sí.
0: Viene récord, ¿no? Histórico.
2: No 40, ha perdido hasta ahorita.
0: 40 partidos.
2: Casi 40 partidos sin perder.
0: ¡Quiero ser español, señor!
2: ¡Quién nos independizó! ¡Yo sería español, sería campeón del mundo! Y también Inglaterra. ¡Ojo con Inglaterra, por favor!
0: Balón de oro para ti, Ricky Show.
2: Uy, tesis.
0: Este año. Cualquiera. De que tú creas. Fácil, no has visto los partidos, pero el nombre que más te suena en el fútbol.
3: A ver, no sé. Yo pienso que... No sé, está difícil. Cristiano podría ser.
0: ¡Cristiano! Sí.
2: ¡Cristiano Ronaldo! Dice.
3: Ni yo creo que Cristiano va a ganar.
0: Sí. ¿Por qué no?
3: ¿Por qué no, señor?
2: Yo creo que no va a ganar. No está ni nominado. No está ni nominado.
0: ¿Por qué no?
2: A mí, pregúntame.
3: No está nominado, mi.
0: Tú,
2: Valera.
0: Vale. Bueno, ¿quieres que te sea sincero? ¿Quieres que te sea sincero fuera de broma? Yo no sé para qué miércoles va la selección.
2: Oye, ¿qué tiene, señor?
0: Te lo juro.
2: ¿Te acuerdas el gol de volea que hizo?
0: Ricky, da un pase en última línea como para picar.
2: Un
0: y
2: error.
0: No puede picar, güey.
2: Un error. ¿Por qué?
0: No puede irse a recibir el pase adelante.
2: Ya déjalo, ya está muerto, por favor.
3: Abraham, ¿y tú?
2: No, yo creo que lo va a ganar Lamin. No,
0: Harry Kane.
2: Lamin Yamal.
0: Harry Kane.
2: Lamin Yamal.
3: ¿Pero por qué?
0: Lo va a ganar, oye, se convertiría en el más joven de la historia.
2: Las encuestas lo están dando como el
0: Harry
2: máximo
0: Kane
2: favorito. A mí me gustaría que gane Harry Kane, pero creo que va a ganar Lamin.
0: ¿Qué?
2: Creo que van a la mía.
0: No siento que lo merezca.
2: O sea, el Mundial para mí ha sido...
0: Lo único bueno que ha hecho es el Mundial y no es que él haya destacado en el
2: Exacto.
0: Mundial.
2: Claro, pero lo ganó. Qué ignorante.
3: Él no lo ganó.
0: 6 y 14 de la mañana, 6 y cuarto ya de la mañana. Volvemos con dinámica el día de hoy.
2: ¡Ajá!
0: Yeah.
2: ¿Quién dijo? Si ayer hicimos quién dijo.
3: No importa.
0: Hoy día va de nuevo, ¿no?
3: Sí, de todas maneras.
2: El productor manda, señor.
0: Somos el flow de Radio La Zona.
2: Te diciendo.

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3: 6:20.
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0: vuelta a cabina. Ay, ay, ay. Con el señor Ricky Show también de vuelta a cabina. Y conmigo también quien les habla, el señor Alan Flores.
1: Hay que decirlo, Emilio, el día de ayer no estabas, hermano, pero la cantidad de personas que perdieron su premio.
0: ¿Qué?
1: Por no decir Radio La Zona.
0: No. Es verdad. Decían
1: o
0: el número.
1: Por no mandar el emoji.
0: Correcto. O por no mandar. Ahí está. Literal. Mucha gente. Hemos hecho ¿cuántas rifas? ¿Tres?
1: Tres.
0: Y las tres perdieron.
1: No puede ser. Recuérdales a las personas qué tienen que hacer, por favor.
2: ¿Qué tenemos que hacer? Muy fácil. A esta hora tienes que reportarte. Enviar un puntito, un emoji, un sticker, una palabra, un gif, lo que quieras. Eso ya es tu pase, vale, para poder participar y poder ganar.
1: Ahí está.
0: Brr. Y hoy día,
2: vale todo.
0: Para conmemorar que ya, bueno, no, celebrar que ya vino Emiliano, hoy día pedimos pan con hot dogs bien americanos, de emojis.
1: Ok, pan con hot dogs.
0: Pan con hot dogs. Un hot dog, sí.
1: Hot dog. Sí, no entiendo. Hoy día han dicho que vale todo y ya tú dices que son pan con jodor.
0: Ahora entiendo. Bueno, está bien, que manden todo, pues, pero pueden mandar.
1: Creo que tu lugar es mandar controles porque te concentras más,
0: ¿no? Pueden mandar GIF, pueden mandar fotos, pueden mandar emojis. Ya. Por eso digo, pueden mandar todo.
1: ¿Pero de qué?
0: Lo que quieran.
1: Ok.
0: Lo que quieran.
1: El día de hoy es lo que quieran.
0: Lo que quieran, está bien.
1: Perfecto.
0: Está bien.
1: Yeah.
0: Hoy ya no. Hoy ya toca rifa, señor. Hoy ya toca rifa.
1: ¡Rifa! ¿Hoy ya toca rifa?
0: ¡Rifa! ¡Según la pauta!
1: ¿Quién dijo?
0: ¡Qué bueno! Lo hace Ricky Show el día de hoy, señor. Hoy interpretando a dos personajes.
1: ¿Cómo está? Me parece. ¿Tú le estás dando órdenes a nuestro jefe?
2: ¿Algo ha pasado en mi ausencia que esto se han mechado o qué?
1: Sí, ¿qué pasa? ¿Cuándo pasó Abraham a ser el jefe y productor de cabina? No entendí. Claro,
0: yo hago caso a la pauta.
1: ¿Qué?
0: ¿Qué miércoles dijo?
1: Señores, vayan reportándose, manden su emoji. Recuerden que el día de hoy, ojo,
0: ajá,
1: apunte el número porque el día de hoy, en un ratito, puedes llevarte 60 soles.
0: ¿Qué?
1: Son 60.
0: Hoy día 60, Lucas.
1: Ayer acumulamos 20, después 40 y hoy día de hoy 60 soles.
0: Es mucha plata.
2: Colaboren, chicos, que me endeudan.
1: Si eres nuevo, te lo repito, manda tu nombre y tu distrito. Y el audio que vas a mandar para participar tiene que iniciar con Radio La Zona, por favor.
0: Por favor.
1: Por favor, ¿por qué te ríes?
0: Listo, ya estamos. Muchachos, ¿qué vamos a jugar?
1: Sí, que se ponga de acuerdo Ricky, Soy Abraham.
0: Pónganse de acuerdo,
1: porque
0: chicos.
1: Porque Emilio y yo somos unos cochinos acá.
0: Voy a poner una música así como para que se amisten ya.
1: A ver. Ya. Ahora, ¿pueden pedirse perdón?
3: ¿Cómo pedirse perdón,
1: no,
3: señor?
1: Me gusta que peleen, muchachos.
0: No peleen.
3: Pero yo no estoy peleando. Yo no estoy peleando.
0: Está bien, que el señor
3: diga. No, a mí me gusta molestar.
0: Que el señor
3: diga.
0: Que el...
1: No hagan la guerra, hagan el amor.
0: Ahí está.
1: Pero qué falta de confianza.
0: Pero qué falta de confianza, Ricky Show.
3: Dios mío. Dios mío, ya volteate.
0: Oye. Ricky Show, no olvidemos de voltearte, por favor.
3: Ya, escúchame. No. Hoy día tenemos un juego súper divertido. Ya no lo habíamos hecho desde hace tiempo.
1: ¿Ah, sí?
3: Y creo que es el momento porque tenemos presupuesto para poder hacerlo.
1: Me vas a decir,
3: hoy día
1: guerra de distrito.
3: Hoy día vamos a hacer guerra de distrito.
1: Guerra de distritos.
0: Rápidamente, ¿cuántos se permiten exactamente antes de empezar?
1: Tres.
0: Ok, perfecto. Dale.
1: No, lo que explica, quiero que expliques.
0: Bueno, muchachos, ustedes tienen que mandar un audio diciendo Radio La Zona y decir su distrito. En este caso, por ejemplo, no sé, de Radio La Zona, de Caraballo, de Puente Piedra, de Breña. Las personas que lleguen a máximo tres distritos, por ejemplo, se repita Breña, se repita San Juan de Lurigancho tres veces, es el ganador. Ojo, tiene que ser el distrito de tu DNI. No puedes decir un distrito porque sí, porque si no, no vas a ganar.
2: ¡Ah, su madre, Dios mío! Ahora, si eres del Perú, no eres de Lima, di el departamento, porque si dices tu distrito o provincia, va a ser más difícil que ganes.
0: Claro, no, si eres de Arequipa, no. Arequipa, si eres de Arequipa, Huancayo, Puno... De donde sea.
1: Correcto.
0: Ahí está.
1: El que se repita tres veces, esos serán los ganadores.
0: Ahí está.
1: Yo le voy el día de hoy.
2: ¿A quién le vas?
1: A San Juan del Lurigancho.
0: Ahí está.
3: San Juan del Lurigancho, mi distrito.
1: Yo le voy a San Juan del Lurigancho.
3: Mira, yo voy a ir también por Lima Este, pero no por San Juan del Lurigancho, voy a ir por Atevitarte.
0: ¡Apa!
1: Atevitarte. Ninguno.
3: ¿Tú?
0: Yo, mi caballito de Totora el día de hoy va a ser... Anco. El Callao.
1: El Callao.
0: El Callao.

0: menino.
1: No, él está cachado.
0: Yo me voy con mi gente del norte. Ah. Los mejores ceviches.
1: Ajá. ¿Dónde?
0: Por Trujillo.
2: Está bien. 6:37 de la mañana, manden su audio, let's go. Tienen exactamente dos canciones para mandar su audio.
3: Emilio preguntando el de récord, es el norte, no Trujillo, es del norte, ¿no?
2: ¿De qué región es?
0: Chicos, te lo saqueo todavía, pues ya. La gente de la libertad, yo creo que va a ganar.
2: 6:37, somos el Flow de Radio La Zona.
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0: Continuamos, señores. Hoy día tenemos un premio muy... No sé si es, si la palabra correcta... la palabra que voy a decir es la correcta, pero voy a decir muy jugoso.
1: ¿Me gusta? Premio,
0: ¿te gusta o no?
1: Jugoso.
0: Jugoso. Es un premio muy suculento, muy delicioso, muy deseado. 60 lucrecias hoy día que van a irse para la gente que participe el día de hoy en guerra.

0: Pues.
1: Ajá. Ya está. Ojo, importante recalcar para que de ahí la gente no diga, el que avisa no traiciona. El distrito que tienes que decir es el distrito de tu DNI.
0: Correcto, para no que puedas cobrar.
1: Claro, porque de ahí la gente va a decir, ah, ya va, ya tenemos dos distritos acá, si digo el tercero gano.
0: Exacto. Yo,
1: acá no, chistoso no me gustan.
2: No, solamente se le plinea si es que tiene, si es que tiene su DNI, la foto de su DNI.
0: Correcto.
2: En el distrito.
0: Correcto. Arrancamos entonces, audios, empiecen su audio con Radio La Zona, si no, no participa.
1: ¡Epa!
3: ¡Vamos!
0: ¡Caramba!
3: ¡Dos!
0: ¡Uno!
2: ¡Radio
0: de ¡Apunte!
4: ¡Hola! Como digo, de Radio La Zona, soy el distrito de Ancón.
1: ¡Ancón! ¡Dios mío! ¡Ancón! ¡Va! ¡Uno, Ancón!
5: ¡Ponga yo! Hola, de Radio La Zona, mi distrito es Centro Poblado San Francisco, el Carmen Chincha.
1: ¡Ay, Chincha!
4: Pero de la zona, buenos días. Hasta evitarte.
1: ¡Ate!
4: Puente
6: Santa
4: Piedra, ¿no?
2: Puente Piedra de nuevo,
1: Puente Piedra, Santa Clara.
6: Puente Piedra.
1: Puente Piedra.
2: Puente Piedra.
7: Gente de Radio La Zona, mi gente linda.
2: Dímelo.
7: Pero digo callado, pues, como tiene que
1: ser. ¡Ah,
0: callado!
1: ¡Ojo!
4: Hola, Radio La Zona, mi distrito es Ventanilla.
1: ¡Hala!
0: ¡Buena!
1: ¡Ventana, mis amigos de Ventana!
2: ¡Ventanilla! ¿Qué tienes hoy?
0: ¡Vamos!
4: Buenos días, Radio La Zona. Buenos días. Distrito es Comas. Sí.
1: ¿Cómo?
4: Sí. Buenos días, Radio La Zona, mi distrito, San Juan de Lurigancho.
1: ¡Oh!
4: Radio La Zona, buenos días. Soy el Callao.
0: ¡Dos para el Callao!
1: ¡Ya van dos para el Callao!
0: Me lo han regresado borracho, Emilio. A ver qué tiene.
2: Tu distrito tiene que decir Callao.
0: ¡Aló!
1: ¡Ojo!
4: Radio La Zona, mi distrito de Rico Chorrillos, saludos.
2: Chorrillos.
4: Radio La Zona, atención.
1: ¡Dios mío! ¡Hola!
0: Lurigancho empatado con el Callao.
1: Ahí está.
4: Los elegantes, Radio La Zona, de acá de Rico Rima.
1: Rima. El Rima, Dios mío, por favor.
8: Radio La Zona, mi distrito es Chiclayo.
0: Saluditos para
1: six. Hola.
9: Radio La Zona, de Rico Chorrillos.
0: Dos chorrillos, Juan, dos callados.
4: Mi gente, de la zona, buenos días. Soy de San Juan de Miraflores.
0: Uy, dos para San Juan de Miraflores.
1: ¡Hala!
4: ¡Voy yo! Buenos días, Radio La Zona, mis distintos chorrillos.
1: ¡Hala, no! ¡Chorrillos! ¿Dos también?
2: No, ya está ya.
0: ¿Ya está?
1: Sí, chorrillos, ya.
4: Buenos días, Radio La Zona, mis distintos chorrillos.
1: ¡Chorrillos!
10: ¡Se lo ganó!
2: Abrán por las calles de Chorrillos.
0: Ay, ay, ay. Muy pronto obtendremos fuera de cabina en Chorrillos.
1: Ahí está, qué lindo. Correcto. Claro, para mi gente de Guaylas.
0: Ay, ay, ay.
1: Por favor, ¿qué pasa?
2: Se vienen los días de playita en Agua Dulce.
0: El que le gusta a Ricky, el callejón de Guaylas.
2: Aprovecho con esas activaciones en Chorrillos.
0: Felicidades, familia, 647, vamos con música y volvemos.
1: Ese es el flow de Radio La Zona. Sí,
11: el flow.

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6: 6:52. 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

0: comento algo, mi querido Emilio, Jotita, Ricky Show y a la gente, la audiencia.
1: ¿Qué ha pasado?
0: Trampol, perdíme, por favor.
1: Pero Trampol, no veo tus lágrimas.
2: Yo solo, bro. Yo solo.
1: El Trampol está todo seco.
2: Te juro que yo solo, bro.
0: No, mentira. ¿Sabías que en UPN 9 de cada 10 egresados trabajan en lo que estudiaron? Aquí los estudiantes empiezan a construir su futuro desde el primer ciclo. Llevan sus conocimientos a la práctica, desarrollan experiencia y convierten su potencial en nuevas oportunidades.
3: Como siempre le he dicho, UPN es UPN, ¿no?
0: Ajá, y como diría, UPN, enciende tu potencial hoy. No ayer, no mañana, enciende tu potencial hoy. Señor, Dios mío, UPN, gracias por confiar en el flow de Radio La Zona, los queremos mucho.
3: Los queremos mucho.
0: Los queremos mucho, los queremos mucho.
3: 7:10 de la mañana exactamente. Y ya es momento de conversar con ustedes, de charlar, de debatir, de discutir, de intercambiar ideas.
0: De debatir.
3: De debatir, brother. El día de hoy quiero hacerles la... Bueno, quiero hacerles esta pregunta. Sobre todo a los padres.
0: ¿Qué? ¿Qué pasó?
3: O quizás también a los que han pasado por esto, a los que somos hijos.
2: Cholito. Cholito. No. Cholito, ¿cuál es tu pregunta, Cholito?
0: Por favor, señor, todavía no lo hemos convocado, eso es a la madrugada, Dios mío.
2: Cuando ponen tecno,
0: aparece el espíritu.
2: Aparezco yo.
3: Papi, escúchame, anda, lávate el peluquín, por favor, y regresa después.
0: ¿De qué año es esta canción, Chiqui? ¿De qué año es esta canción?
2: Cholito, me han dicho que van a hacer un debate.
0: ¿Qué ha pasado, Chiqui?
3: Vamos a hacer un debate, hermano. Estamos debatiendo entre Daddy Yankee o La Bella Luz.
2: Ahí donde yo voy a pasar con zancudos, ahí estoy yo, ahí está el pueblo, ahí estoy yo.
3: Daddy Yankee o La Bella Luz, hermano.
2: Cholito, eso ni se pregunta, eso ni se pregunta. ¿Quién conoce a Daddy Yankee?
0: Chiqui, quiero mi menú, Chiqui, quiero mi menú.
3: Ay, ay, ay.
2: ¿Cuál es la pregunta, Cholito?
3: Mira, la pregunta es la siguiente. Los padres están en la obligación de celebrarles el quinceañero a su hija.
0: Buena. ¿Qué?
3: ¿Es una obligación, crees tú?
2: Cholito.
3: Yo, de ninguna manera.
4: Es una obligación.
3: No, no es una obligación.
4: Es que mira, 15 años, Rick, creo que es una fecha especial.
3: Pero no puedes decir que es una obligación, pues, hermano. No, no es algo, no es algo primordial, no te vas a morir si no te lo celebran.
0: ¿Qué? ¿Es una obligación no celebrar su cumpleaños a mi hijo?
3: Tampoco.
4: Es una obligación.
0: ¿Qué? ¿Cómo que no? Es una obligación.
3: Escúchame, yo te puedo hacer cumpleaños a tu hijo.
0: ¿No le vas a celebrar el cumpleaños a tus hijos?
3: Pero a ver, ¿cuál es el significado de celebración? Fiesta.
4: Fiesta.
3: Desde que le voy a celebrar, se lo celebro. No, con yo... la familia y una torta, claro que sí.
4: No, pues, estamos hablando de 15 años. Tu hija está pasando ya, se puede decir, a una etapa de crecimiento, de madurez. O sea, está
0: cambiando. Pero yo soy tajante, yo no celebro nada.
3: Ahí está.
0: ¿Por qué no, señor? Oye, ni le celebra a su flaca, le va a celebrar a su hija.
3: Ahí está.
0: Yo no celebro nada.
3: Pero puede ser problema, te vas a morir.
4: Yo pienso que los 15 años en una chica son muy especiales y de alguna u otra forma se tienen que celebrar.
0: Creo que no sabes el significado.
4: Es una obligación.
0: Jota no sabe el significado de compañero, la transición de niña a mujer. Ah, porque las mujeres maduran más
3: rápido. A la chica que no le celebran el quinceañero no transiciona.
0: No, es un momento especial.
3: Se queda haciendo
0: la metamorfosis.
4: Pero es un momento especial, pues.
3: Yo creo que si estás en la posibilidad de hacerlo, bien. Si tu hija a los 15 años puede entender de que quizás no estás en la posibilidad de celebrarle algo grande, le haces algo simbólico y ya está.
4: No, pero los 15 años es algo.
0: Pero así solo me regalaron un champú. Es distinto a lo que estás hablando, pues. No. Algo grande, algo chiquito. No, un quinceañero también puede ser algo especial, ¿no? Exacto. Algo.
3: Pero eso es lo que acabo de decir. Pues.
0: Que, pero digamos que.
4: Un quinceañero es algo.
0: Vamos donde por partes.
4: Los papás tienen que hacer un poco más de esfuerzo.
3: Por eso te digo, lo que dice Emilio no tiene sentido porque lógicamente, si lo hablas así, no tienes ni idea de lo que es un quinceañero.
0: No, a ver, espérate, paremos por partes. Estamos hablando de
3: quinceañero. Un quinceañero es vestido. Ajá. Es tener invitados. No puedes hacer un quinceañero simbólico. ¿Cómo lo haces?
0: Ya, pero ¿qué has
3: necesitas
0: dicho?
3: Cosas básicas.
0: ¿Es verdad? Ya, pues, vestido, invitados, ya listo, nada más.
3: Ok, ¿y
0: pues
3: cuánto te cuesta eso?
0: Los invitados vienen gratis.
4: Pero, escúchame. Pero puedes.
0: Cada uno trae su trago,
4: Se puede alquilar también, en todo caso, alguna cosa.
3: Igual no creo que
0: pero
3: exista
0: digamos que
3: simbólico.
0: Si eso, como inversión.
3: Hay.
0: Hay, claro.
3: Así
0: vestido,
3: quieres hacerlo simbólico,
0: comida.
3: Hay.
0: torta, que, o sea, igual siempre hay presupuestos variados.
4: Pero precisamente porque es una fecha especial, no es una fecha donde tú vas a celebrar un cumpleaños normal, que puedes celebrar tu cumpleaños con una tortita,
3: no
4: con
3: creo
4: una
3: que comida, sea, yo no creo que sea una obligación,
4: pues, ¿no? El quinceañero siento que sí es una obligación.
0: O sea, igual cada uno tiene su manera de celebrar,
4: más especial.
0: Porque mira, por ejemplo, en otros lados, en otros países, no te piden una fiesta, te piden otras cosas, ¿me entiendes? Entonces,
1: ¿qué le vas a decir a tu hija, pues?
0: No, ay,
1: es que estamos en otro país, no se celebra, no te voy a celebrar tampoco.
0: No, yo entiendo. Pero obligación.
3: Yo confío en la crianza, yo confío en la crianza que le vamos a haber dado a nuestra hija Angie y yo para que logre entender que si no se puede, no se puede y que en la vida no se puede tener todo. Tienes que prepararla para el mundo real, brother. No todo es color de rosa en la vida.
4: Pero es algo, mira, yo he escuchado.
0: ¿Qué vas a decir, Emilio, ejemplo, que él quería que viajar a Estados Unidos? Le pagaron el pasaje.
3: No quieres ni bajar el café que has comprado y tenemos que comprar el café de Ricky y vas a gastar en un quinceañero.
1: Yo a mis hijos le daré todo. Además, que se reporten todas las chicas traumadas que no le han dado su quinceañero. Ellas hubieran querido.
4: También un poco de respeto. Ah, pues,
1: perdón.
3: Es que sabes cuál es el problema.
4: Tiene mucha nostalgia.
3: De que él quiere aprovecharse del trauma para invitarlas a salir.
1: No, pero.
3: Ese es el problema.
1: Por ejemplo, no, en mi familia también tengo chicas que no han tenido su quinceañero y ya están tristes.
0: ¿A ti te celebraron tu quinceañero, Ricky, por ejemplo?
4: No, es que
0: en el caso de los quinceañero es que cumples 15
4: chicos,
0: años.
4: No, pero en el caso de los chicos es cuando cumplen 18
0: mentira,
4: años.
0: Pero ya, ¿alguno de nosotros, fuera de bromas, nos han celebrado algo de los 18 años?
1: Posible.
3: Sí, cero.
1: Una borrachera, mano, pero.
3: Cero.
0: No, pero, o sea, tipo.
3: ¿Y están traumados?
1: Ya, pues.
0: Tranquilo. No.
4: No estoy traumado,
0: ¿por qué no me hicieron? Papá, ¿por qué te mi transición de niño a hombre me la cortaron?
1: ¿Por qué sigue?
4: Le llevaron a la
3: celebrar el quinceañero es una obligación.
0: ¿Obligación? ¿Sí o no? Repórtense y por qué también. Es
3: opcional. Yo creo que es opcional.
0: Desarrollen.
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0: es mucha plata. Yo le hago caso a mi amigo, ¿ah? 7:29 de la mañana, discutiendo, debatiendo, conversando aquí en cabina. ¿Es obligatorio? ¿Es una obligación como padre o como responsable de un menor de edad celebrarle el quinceañero? El señor Ricky Show y el señor Emilio opinan de que sí.
1: Obvio.
0: El señor Abraham y quien les habla opinamos que no. A ver, tú ni siquiera quieres hijos hoy.
1: ¿Qué vas a ver, Abraham? Abraham se olvida su aniversario, ¿qué cosa?
2: Celebrar a su hijo.
1: Tú ni aniversario tienes hoy. Tú ni aniversario tienes.
3: Sí, no es una obligación. O sea, si es que no tengo, no me voy a endeudar para hacer la fiesta. O sea,
0: escucha.
3: No. Yo pienso que no. Y estoy muy de acuerdo con lo que dice Jota. O sea, se le tiene que enseñar a los hijos a que cuando no hay, no hay, pues y listo. Eso tampoco no se acaba el mundo. Si no le celebras una fiesta de 15 años.
0: Correcto. ¿Sabes por qué? ¿Sabes por qué?
1: Que yo me imagino a Emilio, perdona que te corte nomás. Yo me imagino a Emilio no le celebraron su 18 resentidazo con su viejo.
0: Claro.
1: Resentidazo.
0: ¿Sabes cuál es el problema? No es simplemente que le estás enseñando que si no hay, no hay. Lo estás preparando para que él también le enseñe en su momento a sus hijos que cuando no hay, no hay. ¿Por qué? Porque si no lo haces, ¿qué pasa? Ah, cuando no tiene para algo va a decir, bueno, tengo que darme un gusto. Me endeudo, me endeudo, me endeudo. Y no le estás enseñando absolutamente nada.
1: Ahí está.
0: Porque ya lo tiene desde pequeños.
1: Ahí está. Claro.
0: Burro.
4: Bueno, Jota no debe opinar ahí, porque si algún día tiene su hija mujercita, la que mande la mamá. Así es que mejor que no opine.
1: Es cierto.
4: Y por lo que veo ahí sí lo van a festejar. Eso es obligatorio.
1: Y habla alguien que no lo dejamos opinar tampoco.
0: Está bien. Correcto.
1: Yo creo que
0: pero ¿por qué hijita, no, ¿por qué no podrías opinar?
1: Cuando te das tu hijita,
0: porque yo soy pisado.
1: Vas a sentir algo, Jota. Ah, bueno,
2: vas
1: sí.
2: a querer ver a tu retoña.
1: Pero lo que pasa,
2: bajar por una escalera.
0: Hermano, yo no estoy diciendo eso. Yo te estoy diciendo que si.
1: Déjame hablar. Viéndola
0: que
1: crecer.
0: Si mi hija cumple 15.
1: Hablar, señor.
0: Si mi hija cumple 15.
1: Hablar, voy a argumentar yo.
0: No tengo, no se lo voy a celebrar.
1: Ya habla,
0: punto.
1: Solo, ya habla solo. Ya.
0: No, pues es que ya te lo repetí.
1: Si no puedo hablar, entonces.
0: Ya, a ver, habla.
1: Ya,
0: ya. Ya, ya no quiero. Ahí está el resentido. Ya, no, ya, no quiero.
1: Ya, pongo audio.

0: bonito pensamiento también.
1: Claro, deberías copiarlo.
0: ¿Qué cosa? Yo lo copio, siempre lo copiaba.
1: Deberías copiar ese pensamiento.
0: No.
1: La hija tuvo que decir, quiero una reunión en familia.
0: El tema es cuando la hija te lo pide.
1: Está bien educada.
2: Sí, pero... A ver, una cuestión es no querer hacerlo, o sea, no querer hacer el quinceañero, y otra cosa es no poder hacerlo.
1: Correcto.
2: O sea, acá estamos poniendo en la mesa del hecho de que si los papás no tienen cómo hacerte un quinceañero, no se puede y no
0: pero
2: se puede.
0: Usted también pero piensa, ahora, ¿no? Quinceañero ya me va a estar 50,000 soles.
2: Pero por, si no puede.
0: 20,000 soles.
2: Si no, pero no, nadie ha dicho eso.
1: Hay gente que vive. Hay gente literal que vive el día a día, hermano. Me encanta cómo Ricky Show te apoya porque te dejó solo debatiendo. Solito, le importó dos bledos.
3: Señor, yo tengo.
1: Gracias, tenemos
4: ahí la zona. Gente, yo concuerdo con Jota. No es una obligación, creo yo, el padre celebrar, padre, la madre celebrar el cumpleaños. Es una obligación, no es obligación. Es esa consideración, ese amor que el padre pueda tener hacia su hijo. Pero no necesariamente tiene que ser una fiesta.
1: Ahí está.
4: Puede ser algo que esté al alcance de su padre. En un reducido. Si no tiene el dinero suficiente para hacer una fiesta, suficiente puede llevarla a comer. Le puede darle un regalo. ¿No? Pero no necesariamente tiene que ser una fiesta.
1: Ahí está, hermano.
3: Pero ya de todas maneras sigue siendo una obligación. Así sea un regalo, así sea una pequeña celebración. Sí, es algo especial que estás haciendo por sus 15 años.
1: No lo es.
3: Y es una obligación.
1: No lo es.
3: Estamos hablando de que le estás
1: haciendo algo. No lo es. Obligación
3: es. Al momento.
1: Obligación es proveer comida, proveer techo. Proveer estudios. Obligación no es celebrar el quinceañero.
3: Sí, es una obligación. No es, señores. Es una obligación.
1: Anda, cómeme un pan con palta. Ya
3: hoy
1: no
3: día.
1: Es.
3: Qué rico. Hoy día hemos traído un especialista en quinceañeros.
1: Que siempre está la Drácula.
3: En breve lo vamos a tener aquí en cabina. Es una obligación, Jota, desde el momento que tú ya dices, le voy a comprar una tortita. Ya estás obligado a comprarle esa torta.
1: No,
3: a celebrarle un momento especial. Ya sea pequeño, sea grande.
1: No,
3: estás obligado a celebrar un momento especial.
1: Cero, no estás obligado. No estás obligado.
3: No es cualquier evento.
1: No estás obligado.
2: Yo te pregunto a ti, Ricky.
3: Dime.
2: Tú tienes tu hija, vamos a poner, ¿no? Tienes tu hija y tú, y ella te pide hacer sus quinceañeros así bonito y tú no tienes cómo.
3: Hago las posibilidades.
1: Claro, él lo va a hacer, pero es que él está confundiendo. O dice, si tú le compras una torta, ya estás obligado a mentira. Yo estoy eligiendo.
0: No le haces nada,
1: torta,
0: hija, entonces, opción. No le haces nada, entonces.
1: Si no puedo, se lo explico.
3: Estás obligado, señor. Desde el momento, cualquier cosa, sea pequeño, sea grande, estás obligado.
1: No, estoy eligiendo.
3: No estás eligiendo.
1: Estoy eligiendo.
3: Estás obligado.
1: ¿Tú estás obligado a serle fiel a tu pareja?
3: Señor,
1: ¿estás en la obligación o no?
3: Es una obligación.
1: No, es una elección.
3: Sí, pero también es
1: una elección.
0: No, señor, yo estoy obligado.
1: Gracias, 7:35 de la mañana.
0: Nadie me va a
1: vamos con música y volvemos aquí en el Flow de Radio La Zona.
0: Te obligo a decirte.
1: Estás obligado.

0: Chiqui Show.
1: Chiqui Show, quiero mi menú, Chiqui Show.
2: Cholito, me hicieron tecno, Cholito. Esta es la música del momento.
3: Oye, Chiqui Show, escúchame. Una pregunta para ti, mi querido.
0: Chiqui Show.
2: Chiqui Show.
3: Callejón de Guaylas.
2: Dímelo, Cholito.
3: ¿Por qué? Nos has traído un invitado el día de hoy.
2: Cholito, te he traído al rey de los quinceañeros, al rey de las polladas.
0: Ay, Dios mío.
2: En este momento, Cholito, es momento de escuchar al mejor.
3: Acomódate el peluquín.
2: Espera un momento.
3: Gracias.
0: ¡Ay! ¡Ay! ¡Repeta!
2: Espérame, se me salió la goma del
0: Perdóname, señor.
2: Bueno, es momento de traerte al rey de los quinceañeros.
3: Por favor,
2: en este momento,
3: preséntalo.
2: El señor Calé.
0: Calé en la casa, Calé en Radio La Zona, señor. Bella que.
4: No me estás invitando, Chilo. No me estás invitando, que yo tengo siempre, Chilito.
5: Yo soy hincha.
3: Lo agarran de punta.
5: Por aquel rey del perreo, Lorcho. Buenas madrugadas, ¿cómo estamos, mis hermanos?
3: ¿Cómo estás, papá? ¿Por qué buenas madrugadas, hermano?
5: Porque pues me he levantado a las 5, papá lindo, para estar ready acá.
3: Es correcto.
5: Claro que sí.
3: Señor, tenemos temita del día, ya que nos acompañas el día de hoy.
5: ¿De qué estás hablando ahora? Cuéntame, hermano.
3: Como tú eres el rey de los quinceañeros, como ha dicho Chiqui Peluquita.
6: Muy yo, arriba, muy arriba.
3: Es una obligación, pero respóndeme como padre y como persona madura.
5: ¿Ya?
3: ¿Es una obligación celebrarle el quinceañero a tu hija?
5: No. Ahora, depende también de la niña, que es lo que quiera.
3: No, pero digo, es una obligación. Tú como padre, ¿obligación?
5: Depende de las posibilidades del papá también.
3: Ay, ¿ya ves? Escucha.
5: Porque, por ejemplo, yo le dije a mi hijita, te puedo llevar para afuera a ver que veas a Mickey Mouse o te hago tu tono con tus amiguitos.
3: Ya está.
5: Pero no un tonazo. Yo no soy partícipe de hacer esos tonos que te gastas 100 mil soles, hermano.
3: Ok, ahora, digamos, si no tuvieras las posibilidades que tienes.
2: No te lo voy a permitir, Cholito.
0: ¿Qué pasa con Chiqui Show?
2: Tú tienes que decir que sí para que salgan más eventos.
0: Pero, Cholito, de eso se trata.
1: Cuatro contratos menos.
5: No soy partícipe de hacer el tonazo de 30 mil soles, ¿ah?
3: ¿Eh? Yo tampoco.
5: Pero si contraten, mira.
0: Para mí, si tú quieres contratar,
3: ya sabes. Para mí, cero obligación. No es obligación, hermano.
5: No.
3: No es.
5: Pero hay gente, la gente le vacila, los papás quieren. Estuve en Juliaca, hermano, el sábado pasado. No, y mi hermano, 3.800 metros muriéndome, pero hay tonazo.
3: Claro.
5: La gente revienta.
6: Oye, ahí está en los fajos, ¿sabes? Ahí están los fajos.
5: También acá hacen unos tonazos bravos, hermano.
2: Es que yo pienso que también es una obligación.
6: Pero en persona
3: no
2: papás.
3: Es obligación.
2: Yo pienso que
3: no
2: es una obligación de los papás celebrar algo especial. Algo que le va a marcar.
3: Le celebraré cuando se gradúe, le celebraré lo que quiera celebrar, pero no tiene que entender de que lo hago porque quiero hacerlo, porque la amo, no porque es una obligación.
2: Pero escúchame,
3: no estamos obligados a gastar dinero porque cumple 15 años. Se lo podemos celebrar, sí, podemos hacer una reunión, sí, dentro de las posibilidades.
2: Yo pienso que
3: pero
2: los 15
3: tiene
2: años
3: que entender
2: está
3: que no es obligación.
2: Mira, los 15 años están dentro del mismo valor, incluso que una boda.
5: Claro, es lo mismo.
6: A su madre.
5: Pero ahora, dependiendo cómo has criado a tu hijita o a tu hijito.
3: Gracias.
5: Lo va a entender,
3: ¿eh? Correcto.
5: Lo va a entender. Ahora, si es un muchacho que sabe que su papá tiene plata, te lo va a decir.
3: Correcto.
5: Y el papá va a reventar.
3: Correcto.
5: Ahora, si el jovencito es consciente de que no hay en la casa, papá va a decir, papito lindo, con mi torta estoy feliz y mis amigos.
3: Correcto. Claro. Muchas gracias. ¿Estás escuchando?
2: Vamos a escuchar a la gente.
6: ¿Sí?
2: Vamos a escuchar a la gente.
7: Chicos, no confundan la palabra obligación con consideración.
3: Gracias.
7: Que yo tenga la consideración de poderle dar un regalo porque es mi hijo, porque lo quiero, es diferente. Pero si no tengo, no es mi obligación. No voy a robar para darle lo que tengo que dar por obligación, por obligado, no.
3: Correcto.
7: Obligación,
3: darle de comer, darle un techo, darle educación. Eso es una obligación. ¿Aló?
8: Yo creo que no es obligatorio porque es de acuerdo a tus posibilidades lo que se puede hacer. Se puede hacer un compartir como un reconocimiento, pero más bien es una obligación.
3: Correcto. ¿Qué opinas tú, Abraham?
6: Yo concuerdo, no es obligación, porque al fin y al cabo depende, uno, de la economía, y dos, del amor que tú, o sea, puedas ofrecer en ese momento, ¿no? Tú amas a tu hija, pero no la amas menos si no puedes darle un quinceañero.
3: Y ojo que también es importante dejarle en claro que si se lo celebras, sea lo grande, sea chiquito, lo estás haciendo porque quieres hacerlo.
5: Por amor.
3: Exacto.
5: Por amor.
3: No porque estás obligado.
6: Y aparte, hay muchos casos de que las hijas, por decirte, no se les da el quinceañero y no se les puede dar algo en sí como tal, sino como, oye, o sea, es que ahorita no puedo, y agarran un resentimiento. Oye, pero tú no me hiciste mis 15 años. O sea, exacto, yo he escuchado esa frase de chicas, ya más grandes, sí, pero a mí mis papás no me celebraron mis 15 años. Claro. Y en realidad...
5: Es como un trauma, o sea, que le queda.
6: Claro, y no, tampoco tiene que ser así como un... Ah, tú me debes eso, no.
5: Ahora,
6: tu papá no te debe nada.
5: Punto aparte, a veces, creo que siempre, tonean más cuando es algo más íntimo.
3: Sí.
5: Es más chévere cuando es algo más íntimo, porque a veces cuando lo haces masivamente y a lo loco, mucha gente va a sapear, a criticar y todo eso. Eso pasa.
3: Y eso pasa, hermano, hasta... Pasa mucho. Yo ahorita que soy papá y mi hijito tiene 2 años, hermano, he visto gente que le celebra el primer añito donde su hijo no tiene nada y hace el tono donde los papás van a chupar y su hijito ni se divirtió.
6: Mira, por ejemplo, yo no digo que yo celebro 15 años, ¿no? Pero yo mis 26, 25 años...
9: Estás comparando un cumpleaños sencillo, simple, se puede decir, con un quinceañero que es algo, una fecha especial.
3: No,
9: estás equiparando eso.
3: No.
9: Yo estoy equiparando los quinceañeros como una boda. Es algo muy importante para...
3: No
9: para...
3: es, y aún así, una boda, si tu pareja y tú no están en la posibilidad, hacen algo simbólico y listo.
9: Pero lo hacen.
3: No estás
9: pero
3: en la obligación. Celebran,
9: pero sí es una obligación hacerlo.
5: Pero es que... ¿A ti te celebraron 18?
9: No.
5: Ah,
9: no,
5: está pues.
6: Los 15.
3: Está resentido. Está resentida. 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
6: 7:54.
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0: Chulito, ¿cómo vas a preguntar?
1: De miércoles.
0: No, es que está buenísimo. Draculona, Draculona, Drácula, Chulito, Drácula.
2: Para regalar por eso.
3: Y la ona, y la ona.
0: La ona y la ona. Draculona, Drácula. Imbécil.
3: La Draculona de Calderón.
4: Se llama Draculona. ¿De dónde se te ocurrió, puta?
3: No, ¿cómo se te ocurrió el tema? He dicho. Para las fechas.
1: Ah, eso iba.
0: Para Navidad.
5: Sí. Tienes una canción también que se llama El reggaetón de la quinceañera. ¿Quieres saber, Abraham, de qué se trata también?
3: ¿En qué momento se usa esa canción?
0: ¿Quieres saber si la puede poner en Semana Santa?
5: La puedo usar en mi boda.
3: Fiesta, pero fiesta en tu boda, bien.
5: Dilo, Max. Dilo. Acá,
3: cuando
5: hacemos una pregunta huevona, lo decimos.
3: Lo decimos. Acá, cuando hacemos una pregunta huevona, lo decimos.
5: Laca.
3: Oye, mi pregunta sería: ¿cómo grabás en el cementerio? ¡Dios mío!
1: Fui a visitar el cementerio, el ángel creo que es, o el pendejero. Bueno, y ahí grabamos a la pum nomás. Al toque.
5: Aparte, ya, hay que llevarle un poquito de musiquita también.
0: Antes que llegue no,
1: pero con respeto, hermano. Claro, yo respeto mucho eso.
5: Obviamente.
1: Antes de entrar a cualquier
5: una
1: lugar,
5: antes.
1: Siempre no, decía permiso, ¿no?
5: Obviamente, aparte el Cangri del Callao está haciendo algo de los funerales.
0: Levantame
5: y todo también.
0: Levantame el cajón.
3: ¿Cómo se le dice a ese tipo de eventos que él anima? O sea,
1: él es el mejor animador de velorios de
3: velorios.
0: Oye, pero escúchame, ha sacado una nueva línea. Ya no solamente es velorios, ahora es aniversario de velorio.
5: Anda. Ah, también.
3: Aniversario de velorio.
5: Está expandiendo el catálogo.
3: Claro, sería conmemoración.
1: Conmemorativo, claro.
0: Al año ya está, ya el aniversario.
3: Ah, no, usan la palabra aniversario.
0: Aniversario, claro.
3: Aniversario, un año.
1: Esa no la sabía. Pero le funciona muy bien lo de los velorios, ¿sabes? Le funciona muy bien.
5: No, y dice, el otro día nos estaba contando también de que ya por adelantado.
1: Así, sí.
5: Que las abuelitas se le acercan y dicen: papito, sí, por favor, sí, en un añito vienes tú. Qué abusivo.
1: Súper chévere.
5: Pero bueno, calé la evolución.

0: mujeres para que perreen en Halloween hasta abajo, claro que sí.
1: Pero solamente en Halloween o lo pueden usar.
0: No, póngala donde quieran, sampleen, la copia, la ya, cumbia, chicha, ya saben, ya.
1: Claro.
2: With the farm.
1: ¡Hala!
0: Siendo las 8 y 8. Hermano, tú sabes de que aquí se le da su lugar también al emprendedor peruano.
1: Ay, ay, ay.
0: Y estamos dando un bloquecito todos los días para las personas que quieran mandarnos su audio.
1: Ajá.
0: Explicándonos su emprendimiento.
1: Excelente.
0: Y salen al aire, dejan su número de contacto, etcétera, etcétera, y nosotros lo ponemos al aire.
2: Radio La Zona, Valium Perú. Así
0: correcto.
2: Es.
3: Me encanta. Al 941-802192, zona de Cherry. Manda de una vez su Cherry, cuéntanos sobre tu emprendimiento y véndenos arriba. Arriba véndelo.
0: Calé nos va a dar el ejemplo de cómo vendería sus shows.
2: Hola, hola, hola. Mi nombre es Calé Perreo Lorcho. Pueden llamar al 9077-11915. 9077-11915. Quinceañero, pollas, matrimonios, provincias, Europa, México, Estados Unidos. Calé Evolución.
0: Aquí en vivo,
2: ya.
0: Cuando tienes que hacerlo, prométemelo. Te voy a dar tu próxima idea millonaria.
2: Dámela.
3: Dios mío.
2: Pero right now, al aire. Ok.
0: Vuélvete el rey,
2: ¿ya?,
0: de las celebraciones, pero de los divorcios.
1: Opa. El rey, papi, de los divorcios.
3: Te divorcié.
0: Hermano, es un negocio multimillonario.
1: Los divorcios.
0: Hermano. Hermano. Ah, celebra hacer los divorcios.
2: Hay que hacer una canción sobre el divorcio. Entonces.
3: Ahí está.
0: Cerrado.
2: Ya está. Ya, en una.
0: Y la ponemos ahí en digital. Uf, ya tú
2: ya
0: sabes.
2: Está. Ya está.
3: With the farm. Ahí está. 941-802192. Mándanos su Cherry de una vez. Cuéntanos sobre tu emprendimiento y véndelo arriba, por favor. ¿Ah? Que quiero ser parte de ese emprendimiento.
1: La pregunta de hoy: ¿es obligación celebrar el quinceañero?
0: No es.
2: No.
3: Dios mío.
1: No, ¿qué opina la gente?
0: Abúrrete, Ricky Show, no es.
3: No hay plata, hijita.
0: Abúrrete ya. No es.
4: Esa gentita del flow, mi querido JB, es el mandilón.
0: Háblalo.
4: Regresaste, pájaro loco. Vive ahí, vive ahí. ¡Ay, el loco te vale, Ricky Show! A ver, OJ, ¿qué te pasa, mano? Es una obligación celebrarle su quinceañera a nuestra hijita.
0: ¿Qué tal?
4: Ah. Es su sueño, pero, mano, ¿qué hablas tú que no se celebra? Le has celebrado recién su cumpleaños de tu mujer y has viajado a Colombia y te asesoriza. Para eso se hace un esfuerzo, se trabaja más, o se saca un crédito y se hace el cumpleaños, mano, por los hijos, todo. ¿Ya me diste cólera, OJ?
3: No quiero,
0: hermano,
3: no quiero.
0: Lo haces, correcto. ¿Quieres trabajar más? Trabaja, pero tu hijo tiene que entender, lo repito de nuevo, que no es una obligación.
1: ¿Cómo que no?
0: Caso.
1: ¿Cómo que no? Mira.
3: ¡Qué asco! Chalo.
1: Escuchemos a la gente, ¿ya?
0: A ver. Sí, por favor, cállate la boca, gracias.
5: Buenos días, Radio La Zona. Pero creo que eso también se ve con anticipación, pero no, porque ya a una determinada edad le puedes preguntar a tu hija si va a querer un quinceañero o va a querer otra cosa para que tome tus precauciones y vayas ahorrando también, ¿no?
3: Y vayas ahorrando.
0: Pero mira, mira lo que has dicho, que es importante, o sea, vas ahorrando lo que puede ser hasta un inicial punto de pita, hermano. Puede juntarse 20 mil soles una familia humilde y con eso se pueden comprar hasta un terrenito, hermano, donde sea. Ahora preguntémosle a Ricky Show, ¿qué es más importante? ¿Un terreno o un quinceañero? Te va a decir un quinceañero.
2: Él no le han hecho su 18, por eso tiene esa vaina.
1: Está al mismo nivel.
3: Está al mismo nivel.
0: Escucha la burrada que dice, don.
1: Está al mismo nivel por la importancia.
0: Pónganle cero.
1: Fecha, señor.
3: Ya, Ricky Show.
2: ¿A ti, Jota, te hicieron tu 18?
0: Ni mierda. Yo me acuerdo de un cumpleaños y no fue mío.
1: Mire, tenemos una chica aquí en cabina. Es una obligación.
2: Perdón. Puede ser que tengas ese trauma también, que te haya cerrado.
0: Yo no, sea. Sí, pero yo no celebro nunca nada.
2: Pero ¿lo tienes? O sea, puede ser.
0: Sí, sí, ¿sí 100%.
2: Ah, ya, okay.
0: Claro.
2: Pero sincero lo está diciendo.
0: Claro, 100%.
3: Todos, o sea, estás traumado.
0: Es más, a mí no me gusta mi cumpleaños.
3: Ya, pues, eso explica todo.
0: Ni Navidad, ni nada. Todo.
2: Ni tú.
3: Para ti, ¿se celebraron tus 15 años a ti y a tu Xiuro?
6: Entonces ya entiendo por qué Jota está en contra de los quinceañeros, pues si no lo celebraron. Un quinceaños es muy importante para las chicas.
3: Sí, claro.
6: Okay. Es un día especial. El día, mira, si nunca te dejan maquillarte, si nunca te hacen ponerte bonita, ese día okay. Te ponen tu vestido, te presentan.
0: ¿Pero
6: a tus
0: crees
6: amigos?
0: De que es que tu mamá esté en la obligación de hacerte un quinceañero?
6: Claro que sí. Porque entras a la adolescencia, es un momento muy especial. No, y se no tiene que conmemorar, Jota.
7: Mamacita linda, y si ay, no hay plata, ¿qué hago, mamá?
0: Claro, ¿qué haces con qué haces
1: tu mamá? Se hace con lo que se tiene, Jota, pero si es una obligación.
6: Claro, yo tampoco he dicho que me hagas en un localzazo, pues, ¿no?
0: Okay, puede ser
6: en
0: la casa. Tu mamá de verdad te dice, hijita, ¿sabes qué? No hay.
6: siempre hay. No, para unos momentos pues especiales, la mamita siempre saca ahí para...
3: Hacemos su pollada, pues, su pollada.
1: ¿Acaso tú eres mamá para saber si siempre hay?
2: Que pienses de esa manera también, pues es su pensamiento, está bien, pero esa frase de siempre hay no es cierto, pues.
7: Es que escúchame, hay hijos y hijas engreídas también.
2: También,
3: sí, claro, papás, mírala. Grito,
7: por ejemplo, ella parece una hija engreída.
2: Mírala. Claro,
7: que le han mírala. Dado todo,
2: claro, obvio.
7: Ah, ¿me hace? ¿Por qué me hace?
2: Obvio. ¿No? 8 y 13 de la mañana, ¿es obligación o no celebrar el quinceañero?
3: Estamos en el YouTube de Radio La Zona, vayan a conectarse, también estamos con Caleso, las 8 de la mañana con 13, este es el Flow de Radio La Zona.

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1: Correcto, 8:20 de la mañana. 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
0: Correcto.
1: A ver,
0: iniciamos con la zona Cherries. Si quieres, si quieres que tu emprendimiento salga al aire, simplemente mándanos tu audio, explícalo en 40-45 segundos y pon abajo la palabra Cherry para saber que es un audio que trata de eso.
1: Muy bien.
0: A ver. Hello.
2: Claro, la zona, mi emprendimiento es elaboración de proyectos y asesoría para estudiantes técnicos de Senati. Bueno, me pueden encontrar en redes, en Facebook como soportes académicos, y se pueden contactar al 910-841-795.
0: Ahí está.
2: Calidad garantizada.
1: Para ahí alumno está. De Senati, bueno, ahí también, ¿ah? Está bueno, está buenísimo. Hola.
0: Por aquí me dicen tu favor.
3: Bien, hermano, aquí Radio La Zona, siempre activo. Mi emprendimiento es venta de turrones por mayor y menor, turrones Doña Marina, los más exquisitos de todo Lima, hermano. Mi número de contacto es 961-869-178. Turrones recién elaborados.
0: Gracias, amigo, mi querido turrón.
1: Ahí está, hoy turrón morado.
0: Qué rico, vamos a hacerlo venir a cabina. Esto fue Zona de Cherries, gracias a nuestros amigos de Cashin con K.
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1: Hoy agradecer a nuestro hermano Kale, por favor, de habernos visitado aquí a Radio La Zona. Hermano, sabes que siempre es un placer tenerte aquí en Radio La Zona. Eres bienvenido always.
0: Sí, gracias, hermano, me encanta, gracias. Porque mi causa viene acá, te incorporas ahí, te camuflas y eres partícipe de todo lo que se habla.
1: Deja sus factitos, deja sus

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3: 8 y 25.
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0: Ya viene la Bane Bane Bane. Oye, es obligación hacerle quinceañero a tu hija, ¿sí o no?
1: Cholito, no es obligación, Cholito.
2: No, no es obligación, no es obligación. Pues, se toma la consideración de, bueno, de la fiesta, pero si no hay, no hay. Yo conozco gente que se ha endeudado por hacer el 15 años y no tienen a veces ni para comer. Entonces, o sea, se da esta plata por una fiesta, pero no para mantenerse, o sea, no es obligación. Si se puede, se puede, si no, pues no.
0: ¿Y qué ejemplo le das a tus hijos haciendo eso?
3: De que te endeudes, porque al fin y al cabo...
0: De que no tengas tus prioridades...
3: Claro, no des prioridades a las cosas importantes, a las cosas que dan valor.
4: Hola, Radio La Zona. Nosotros pensamos de que también la sociedad está expuesta a la comparación, y que si la amiguita de mi hijo le hizo una fiesta inmensa, yo también la tengo que hacer. Que si él puso este inflable, yo tengo que poner piscina. Y lamentablemente estamos en una sociedad donde, lejos de importarnos las cosas como los valores, como las buenas costumbres, estamos inculcando a nuestros hijos el que siempre tengan que sentirse superior o tengan que estar por encima de los demás. Gracias.
0: Correcto. Y haciéndolo le haces un daño a él, porque le estás enseñando a que si alguien tiene algo, tú le puedes dar a él algo mejor, y está peor aún. Acá nos dice Patty, nos comentó al interno de que ella no quiso quinceañero porque su mamá no quiso hacerlo como ella quiso.
3: Qué terrible, ¿eh?
5: ¿Qué pediste, Pati? Me da curiosidad, ¿qué pediste que no,
3: quería
5: no
3: que,
5: se pudo lograr?
3: Quería que Mario Rivera le hiciera su
0: chambelán. Le dijo, mami, escúchame, quiero una fiesta así, grande. No, hijita, solo podemos hacer una pequeña. No te preocupes, no quiero nada.
5: Pero no,
0: y ella cree que está bien. Ella cree que está bien porque dice, ya, no, pero al final no gastó.
3: Qué feo, Pati.
5: No, pero ya le hiciste sentir mal. Y de ahí seguramente en una pelea con tu mamá vas a decirle, sí, pero no me hiciste mis 15 años como yo quería. Fuera de acá. No.
0: Sí. Encima dice, soy responsable.
5: No,
3: mejor vamos con...
5: No, porque si hubiera sido responsable, ella te hubiera ofrecido, te hubiera dicho, no, mami, guarda esa plata. No, tú querías que te haga y de una forma, y ella no podía darte
3: no
5: esa forma.
3: No entender.
0: Malo.

0: Ay, J. Abraham, Emilio, ¿por qué no hacemos una actividad para hacerle su quinceañero a Ricky Chow? Está picona, ¿no? No le han hecho quinceañero.
1: Ah, claro.
2: Por favor. Cállame de fondo, por favor, Emilio. Amigo Ricky Chow. ¿Quisieras que te celebremos tu quinceañero?
3: Señor.
1: No, pero con vestido, con vestido.
3: No es quinceañero. En el caso de los hombres es los 18 años.
1: No, pero es conmemorando sus 15 años. Jota, dame.
3: No tiene nada que ver, señor.
1: Dame
3: no,
1: tres opciones, no chambelán para Ricky Chow. Kevin Díaz.
2: Número uno. No, Kevin Díaz no. Tiene que ser más grande. El tanque Arias.
1: Ya. ¡Madre!
2: Número 2,
1: Norland.
3: Que es para Pati.
2: Y número 3, cerramos con el Cuto Guadalupe. Ya está. De todas maneras.
3: Por favor, ustedes son los picones, porque no aceptan que es una obligación.
2: Yo soy picón, señor. Yo no soy picón. A ver, tenemos un último audio, aló.
4: Abraham, pórtate bonito, te castigo, ¿ah?
1: ¿Qué? Ponlo de nuevo. A ver, ¿qué? A ver, ponlo de nuevo.
2: Que ya, gente libre.
1: A ver.
4: Abraham, pórtate bonito, te castigo.
1: Uy, hermano, ya estamos los dos, ya. Listo.
2: Que te castiguen, hermano.
1: Avisa,
2: que te castiguen.
1: Aviso que estoy solo.
2: Dios mío. ¿Tienes algo que decir sobre ese audio?
1: Vamos a portar bien, mejor. Vamos a portar mejor.
3: Cambia la actitud, cambia la cara, cambia el
1: comportamiento. Bueno,
2: ¿Pero quién es? La gente no sabe quién es.
1: Mi novia Nicole, pues.
2: Ah, ella es tu novia.
1: She's my girlfriend.
2: Okay. She's
1: my girlfriend. No, y ya, mi amor, tranquila, en la casa.
2: Ah, sí, te la
1: castigo. No me porto bien. No me estoy portando bien.
3: Lo tiene cohibes,
1: ¿no? Ah, no.
2: Te cohibes.
1: ¿No?
2: De frente.
1: No.
2: Abraham, cuidado con tu.
1: Acá el que manda soy yo. Estamos en transmisión. Acá, en la radio, ¿no? Allá.
2: En la radio tampoco mandas, vos, ¿qué pasa?
1: Llegó el momento, el mundo de las tinieblas.
2: Déjame sacar, por favor, la.
1: ¿Sí?
2: Déjame sacar la caldera. ¡Pum!
1: Dios mío, esa
2: caldera. Ahí está.
1: Primer ingrediente, por favor, rápidamente. Un poco de los chocolates que nos ha traído Emilio.
2: ¡Paso!
1: Sin pagar impuestos. Con impuestos.
2: Segundo ingrediente. La carta de renuncia de Nicole Lachique.
3: Dios mío. Esa carta tiene un verde fosforescente, señor.

0: más? ¿Qué más, Emilio? ¿Cómo se ríe?
1: Es que ahora
2: el vestido de quino de Ricky Chong.
0: El vestido de quinceañero de Patty que nunca usó.
1: ¡Ala!
0: Ahí está, está floreciendo, está floreciendo.
1: Está saliendo.
0: Está burbujeando.
2: Salió.
1: Espera.
0: ¡Chulito! ¡Chulito!
1: ¡Chiqui! ¡Le falta pelos! ¡Se viene el Emilio! ¡Pelos de Emilio!
2: Mételo de nuevo, no es vale. Le falta agregarle algo. ¿Quién se atreve a agregarle lo que le falta? ¿Quién? ¿Quién? Abraham, por favor.
1: ¡Ajá! Para que salga Vane, si no.

0: Morales. Sácale la cola del Rino Torre de la boca, por favor. Ya está.
1: De Rick La Torre, le está en
0: el hombro, saca el peluquín de Chiqui en el hombro.
1: Chomito, que no has mezclado bien, tenías que batir bien.
2: Dios mío, han hecho todo mal mi presentación, yo estoy cansada, ya sé.
3: Vale, vale. Titular fuerte, ay, claro. Con eso nos vamos haciendo el otro.
2: Contra todos. Sale Baigorria, desata su furia contra comediantes, Mario Hart, Pia Copelo y todo el podcast.

0: Unidos, Colombia y Puerto Rico, con la intención de hacer un éxito mundial. Manuel Turizo, W. Yandel, Multimillion Records, la Industria Inc. Combinación que huele a dinero.
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7: 8 y 53. 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

0: Abraham, por favor, 8, Abraham,
1: ¿eh? 8 de la mañana con 59 minutos. Señores, continuamos en el Flow de Radio La Zona.
2: ¿Qué es un sable?
1: ¿Un sable?
3: ¿Qué es?
2: No sé, te pregunto.
0: Oye, hay que enviarle un saludo. Hablando de... Hay que enviarle un saludo al niño, a un niño que está cumpliendo años.
1: ¡Un niño!
0: ¡Un niño! Ay. Se llama Eric Barú. Sí. Cumpliendo 10 añitos.
2: ¡Correcto!
0: De parte de su mami Susan, que está ahí escuchando la radio.
2: Fieles oyentes de la radio.
0: Ahí está, saludos.
2: Me dejaron un mensajito en Instagram. Un abrazo para Eric.

0: Oye, Paul Michael.
1: Sonrisita. Paul sonrisita Michael.
2: Se malogró el ácido.
1: No.
0: Hizo una actuación con Raisa. Se dieron sus.
2: Claro, lo que pasa con todo esto.
0: Cuéntanos,
2: te explico.
0: Por favor.
1: Paul Michael, ahí no iba el ácido y el
2: Raisa fue castigada, entonces lo hicieron hacer un reto. Es verdad.
0: No, sí, está bien.
2: Su castigo fue hacer un reto de actuación con.
0: Con Paul Michael.
2: Con Paul. Paul le metió, pero. Dios mío.
1: Pero escúchame, Paul se ilusiona por las puras. La chica es una actriz a uno.
0: Discúlpame, hace a poco estaba en.
1: Ella
0: en
1: se imaginaba casado.
0: En su casa con otra chica.
1: ¿Qué?
0: Así. ¿Ya? Así que eso a mí no me digas que hay su ilusión. Así se da dos minutos en el primer.
3: Yo con todo
0: el
3: respeto,
1: por eso.
3: Pero Raisa muy arriba para Michael. Ahí lo dejo.
1: Sí,
3: muy arriba.
0: Ay, qué cosa.
1: Muy
3: ¿Te parece
2: guapa Raisa?
3: ¿Te parece una chica guapa Raisa?
1: Ah, claro.
3: ¿Qué te gusta? O sea, ¿qué es lo que la hace guapa?
4: No, pero es que Paul Michael con su.
3: Yo hablo de sus actitudes. ¿Qué es lo que le parece guapa, pues?
4: ¿Por qué es guapa?
3: Yo si me estoy diciendo que es guapa, que muy arriba para Michael.
4: Yo hablo de Paul Michael porque sus actitudes de Paul Michael no condicen con lo que él habla.
0: Exactamente.
2: ¡Qué bruto!
4: Por eso digo, él no ha demostrado que realmente le gusta a Rice. El que le gusta está ahí. Y con lo que ha hecho, no lo ha demostrado.
0: Sin irse con amigas.
3: Muy arriba, ¿no?
2: ¿Te parece guapa, Raisa?
1: ¡Oh!
3: ¡Ah! ¡Burr, demonio!
2: ¡Guapa! ¿Te parece guapa Raisa, Emilio?
3: ¡Burr!
2: ¿Te parece guapa?
0: Guapísima, guapísima.
2: ¿Te parece guapa para ti?
1: Raisa.
3: Ah, obvio.
0: Sí, sí, claro.
1: ¿Te parece? Raisa es muy guapa. Escúchame, pero ella. Yo la noté después de la actuación, antes de la actuación, durante la actuación y después de la actuación, súper profesional ella.
2: Es profesional.
0: Es que es actriz, muy top. Obvio. Ella es actriz.
2: Incluso se preocupaba tanto de que le fue a preguntar a las personas que les tiene confianza qué tal lo hice, cómo lo viste, qué tal fue.
0: Mira, encima profesional, güey. Yo no entiendo qué quieren los hombres, en verdad.
2: Qué linda. No. Ahora, ¿los besos de actuación son con lengua?
1: No todos.
2: Ah, porque
0: no deberían
2: Paul Michael parece un camello ahí.
3: Dios mío.
1: Sí. Pero yo, o sea, tú te puedes dar cuenta en el beso de que ella como que paró, ¿me entiendes? O sea, Paul Michael como que quería, ¿me entiendes? Pero ella como que con la boca hizo los actores me van a entender. Claro.
0: Sí.
1: Los actores me van a entender. Que no hubo lengua ahí. Por parte de ella hubo mucho profesionalismo.
2: Y por parte de él.
1: Por parte de él creo que él sí quería todo.
3: O sea, él chapó bien.
0: Él sí.
3: Dice que chapó bien.
0: Con todo.
1: Él. Claro.
0: Él le puso.
1: Pero ella no.
0: Tú
1: quieres le puso los límites. En la gesticulación.
0: Ey, oye.
1: ¿Escuchaste? ¿Qué has dicho?
2: Si quisiera ser Raisa.
3: ¡Oye!
0: ¡Escuchara! Ella, en verdad.
4: Eso sí lo dije.
2: Yo creo que eso es de un memo.
1: Yo pienso que sí.
2: Digo yo. 9:03 de la mañana. 9:03 de la mañana.
3: 9:03 de la mañana.
2: Periquito pim pim. Este pechito se va al gym.
4: ¡Ah! Me gusta. Y como dijo mi amiga Sabana, nos vemos mañana.
2: Ay, ay, ay.
4: Ay, como me dijo mi amiga Mariana, hasta luego. Que me voy a Cana.
3: ¡No!

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3: Muy bien, mi gente, ¿qué tal? ¿Cómo están? Bienvenidos al Break en Radio La Zona, 9 de la mañana con 11 minutos. Miércoles, mitad de semana. Miércoles 30. ¿30? ¿Miércoles 30? Mano, ¿qué fue? ¿En qué se han pasado mis días? Pensé que era 20 recién. Dije, ah, tengo 10 días todavía antes de octubre. ¿Qué fue, mano? ¿Qué he hecho? 941-80-2192. Muy buenos días con todos. Por algunos que recién están viendo el calendario, así es, se acaba el mes, muchachos. O sea, ¿eso quiere decir que mañana es octubre? ¡Hala! Mañana es octubre, loco. Mañana es el décimo mes del año. Paso, qué rápido. 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Muy bien, arranca programa. Nos quedamos 4 horas hasta la 1 de la tarde. Mi nombre es Piero y te doy la bienvenida al break. Ah, verdad, el WhatsApp 941-80-2192 para tus saluditos. Bienvenidos al break en Radio La Zona. Te enciende.

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3: 9 y 21.
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0: 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Hoy en 941-80-2192, estamos con el saluditos. Ah, todavía no hay tema del día. Espérate. Primero los saluditos. Dímelo, Miguelito.
1: Pierito, buenos días, Pierito. Acá reportando, Pierito.
0: ¡Epa!
1: A full chamba, Pierito.
0: Eso.
1: Hoy día es miércoles, Pierito. Miércoles 30, Pierito, para que no te olvides.
0: Gracias, hermano. Ya está apuntada en mi agenda. Es que a veces pasa que uno está en el día a día, ¿no es cierto? Chambea, va a su casa, almuerza, cena, duerme y al día siguiente repites. Entonces los días pasan y no te das cuenta qué día estás. Yo me he sentado acá en la cabina, digo, hoy es miércoles 20 y veo 30 y no. Fuerte, ¿eh? Fuerte, Forchi. Hello.
2: Bueno, Perito, feliz día de miércoles.
0: ¡Epa!
2: Perito, cántate una canción ahí, pues.
0: Y ahí está. Gracias a mis fans que me piden cantar. Ustedes saben que yo solo canto por contrato, pero a ustedes les puedo regalar una muestra gratis. Hello.
3: ¿Qué tal, Piero, mi hermano?
0: Hola, Edson.
3: ¿Cómo estás? Aquí, desde Callao, chambeando.

Rakim y Ken White tiene todas muy buenas, así que tú dime cuál quieres y la soltamos. 941-80-2192. Saludos para Víctor Jiménez, que de frente pone no cantes. Déjenme pensarlo, 941-80-2192. 9:34 a.m. Ya sabes que el WhatsApp de Radio La Zona es 941-80-2192. Casi doy el mío. Ahora, de paso, una vez que te dé este número, ¿no es cierto?, el de Radio La Zona, guárdalo, agéndanos para cuando te llamen el viernes, tú respondas Radio La Zona Te Enciende. Guárdanos así, Radio La Zona Te Enciende. ¡Ya está! Solamente lees, ya está. ¡Trucazo! 9:35 a.m, seguimos con más aquí en el break de Radio La Zona Te Enciende. Todas las promesas.

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3: Estamos de vuelta aquí en el break de radio La Zona. Me pedían que cante Rakim y qué guay, ¿no? ¿Qué hago? ¿Canto o no canto? 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
3: Ah, no, ¿verdad? 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
1: Que si decides regresar, aquí está.
0: Qué buena canción, por favor. Piero Suave, estoy con pasajeros. Bueno, que ellos también se inscriban de una vez.
1: Es que no puedo aguantar.
0: Hello.
2: Buenos días, Radio La Zona te enciende.
0: Eso, lo máximo, buenos días.
3: Pierito, Pierito, buenos días.
0: Hermano.
3: Me activo, Pierito, a punto de salir para la pista. Epa. Ahí sintonizando Radio La Zona.
0: Eso.
3: Pierito, lo único que te voy a pedir de todos los días, una buena música, Pierito, ya tú sabes.
0: Claro que sí, mi hermano, ahí te va. Para que salgas a la pista. Pero cámbiate primero, no vas a... Vamos a salir así con pijama, me ha pasado, hello.
4: Buenos días, hermano, lánzate una, pues, don Omar, salió el sol, ya salió ya.
0: Ahí está, lo máximo, gracias, hello.
5: Habla Panapiero, buenos días.
0: Hermano.
5: Panapiero, lúcete con amor de colegio.
0: Epa, lúcete, bebé, lo máximo. Buenas.
6: Hola, Piero, Radio La Zona te enciende, ¿cómo estás, Piero? Canta una canción de Rakim y Ken Y. Hoy quiero recordarte, Pierito, así dice la canción, ¿a no mí? A ti, ¿eh? Ah. Saludos.
0: Ya me había emocionado yo ya. Bueno, hay cuatro pedidos musicales, ¿no? Por acá me ponen saludos para la PNP Tumbes, la Policía Nacional del Perú en Tumbes. Ahí está, con Radio La Zona. Muy bien, como cuatro han pedido sus canciones, ¿qué les parece si con una canción los hago felices a los cuatro? Trucazo. ¿Ya? Claro, tiene que sonar. Y porque estás aquí en Radio La Zona, te enciende. Claro, felices los cuatro.

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6: 9:53.
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5: Muy bien, estamos de vuelta aquí en el break de radio. La zona, 10 de la mañana en punto, segunda hora de programa. Hemos estado saludando a todos por WhatsApp al 941-80-2192. Han estado pidiendo canciones también. Hemos hecho felices a todos. Y estamos con la más encendida de la semana, Fuga de Jay Wheeler. En un ratito entramos al tema del día, así que prendidos al 941-80-2192. Yo espero que todos tengan un excelente día hoy. 41802192, dímelo, Dieguito.
6: Hola, buen día, Radio La Zona. Buen día, Pierito. ¿Cómo andas, che? ¿Todo bien?
5: Todo bien, ¿y vos?
6: ¿Tanto tiempo, che? ¿Qué pasa? Bueno, acá andamos a full. Eso. Y a full como todos los días, Pierito, que la hora no me alcanzaba para nada, che. Pero siempre está ahí, acompañadísimo de la número uno, la number one de todo el Perú. Radio La Zona te enciende en lo mejor.
5: Lo máximo, Dieguito, espectacular.
7: Ahorita no me engaña.
5: Ya sabes que nos puedes escuchar, así como Diego, desde Buenos Aires, en Audio Player, renovada, para que nos

0: Pato lindo, buenos días, ¿cómo estás? Por acá la chama del aplicativo, espero que te encuentres muy bien. Saluditos y muchas bendiciones. Estoy activa escuchando las zonas de tempranito.
1: Oye, chamita, ¿dónde has estado todos estos meses? Yo decía, qué raro, ¿qué he hecho mal yo para que mi chamita del aplicativo me deje de escribir? ¿Qué he hecho yo? ¿Ah? ¿Qué fue? Cuéntamelo al 941-80-2192. Hello.
2: Piedito, Piedito, buenos días. Radio La Zona, te enciende.
1: ¡Epa! Ahí está, lo máximo, bien, cortito, conciso el audio. Espectacular, Marquitos. Hello.
3: Buenos días, Radio La Zona, te enciende. Una buena música, Piedito.
1: Claro que yes, hermano Víctor. Es por eso yo tengo agendados a todos. Yo sé quién me escribe, ¿no? Acá no te digo cuál. Yo sé quién me escribe. Yo sé quiénes son los reales. Así que aprovecha más bien. Si nunca me has mandado tus datos, mándalos al 941-80-2192 y empiezo a agendar nuevos oyentes también, ¿ah? ¿Eh? Así que 941-80-2192. Hello.
4: Hola, Pierre, buenos días. ¿Qué tal? Aquí saludo de Huancayo.
1: ¡Epa!
4: Ponte la música del doctorado. Pierito, gracias.
1: El doctorado, lo máximo. Tu nombre es H, porque veo acá tu usuario. H me sale. Si no, mándame tus datos y te agendo, hermano. A lo máximo. 941-80-2192. Hello.
5: Hola, Pierito, buenos días.
1: ¡Holi!
5: Dios te bendiga, hermoso. Saludos desde Cusco, de la ciudad imperial de tiendas y maquillaje NEA. Saludos para todas las chicas hermosas que estamos full sintonía y full chamba.
1: Me encantan estos audios, la verdad. Me encantan estos audios. Deberían... más bien, a mis hermanos, ¿no es cierto? A Víctor, ¿no es cierto? A los que están mandando su... A Hansior, que está mandando... Mándenme así sus audios también, ¿ya? 10 de la mañana con 4 minutos. Somos el break de Radio La Zona. Te enciende.

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3: Muy bien, estamos de vuelta aquí en el break de radio La Zona. 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
1: Estamos al araco, estamos al araco, estamos fino. Hello.
2: Buenos días, Radio La Zona te enciende. Eso. Desde Jesús María, vale, vale. Saludos.
1: Decimos, conozco Jesús María, pero no conozco vale, vale. Saluditos, hello.
3: Hola, Perito, buenos días. Saludos desde Arequipa. Eva. Radio La Zona te enciende.
1: Lo máximo, la Ciudad Blanca haciéndose presente. Oye, lindos audios el día de hoy. A todos encendidos con el break en Radio La Zona. 941-80-2192, hello.
4: Hola, Pierito, un saludo.
1: Eso. Por favor. Uno nomás, uno. Ok, un saludo, Emanuel. Saluditos, hermanito, gracias por estar con nosotros, hello.
5: Aquí es el taller de producción, el amigo Luis, alias El Enfermo. Complázame con la canción Cuatro Tragos y Yo de Wisin y Yandel.
1: A su mano, estamos miércoles, 10 de la mañana. Suave, claro. Si fuera viernes ya te acepto, ¿no? Pero miércoles, 10 de la mañana. ¡Hello!
6: Pero buenos días, pero de la zona. Te saludo desde acá, desde Marte.
1: ¡Hala!
6: Es el planeta Marte. Quiero.
1: El planeta Marte.
6: Pero guapo, nomás escucha tu radio. Saludos,
1: quiero. Mira, estaban bonitos los audios. Y siguen mejores, claro que sí. Gracias, mi hermano. Gracias, Víctor, por tu colaboración. Porque llegó el momento de entrar al tema del día. Mi lonchera era... A mí, yo me acuerdo que en el cole mi lonchera siempre, mi mamá siempre se preocupaba por tener mi juguito, ¿no? Esos de néctar, ¿no? Mi mandarina, mi yogurt y mis galletas de chocolate. Con eso estaba feliz. Sí, mamá. Sí, mamá por ahí me decía, Pierito, el día de hoy te he mandado un mixto completo calientito. ¡Uy! Eso significaba que lo podía subastar con mis amigos. ¿Quién da más? Me llenaba de plata en el recreo y ya me compraba mis salchipapas, mis chisitos, mis pequeños, todo. Mi lonchera era al 941-80-2192 aquí en el break de Radio La Zona. Te enciende.

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3: 10 y 25.
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0: Escuchando Radio La Zona, mi bro. ¿Sabes cómo es, mi hermano? A ver si me llevo la tona, que siempre pierdo. Y de lo tierito, alégrame la mañana, por favor. Ponte una buena música, como siempre, mi hermano.
1: O sea, acaba de salir a chambear a la pista y ya estás accidentado, mano. Buena actitud igual. Hello.
2: Buenos días, buenos días. Radio La Zona te enciende. Desde epa, aquí es Forga, Lurín.
1: ¡Epa! Oye, me sale que te llamas Yandel. ¿Yandel eres tú? ¿Yandel?
3: Bueno, Pierito, cuando vivía con mi mamá, en primaria no podía faltar mi cachito con mi cuartico de rico mal.
1: ¿Qué?
3: Los chamos saben de qué estoy hablando.
1: ¿Qué era eso?
3: Y ya luego que nos criamos con mi papá, pues ya le agarrábamos la chuchería de la bodega.
1: Claro, clásico. Ya, el papá también era ya más práctico. Ya, chicos, agarren lo que quieran para su lonchera. Ya está, ya. Oye, cuéntenme al 94180-2192, ¿qué era eso? ¿Era un postrecito, un dulcecito, era salado? Qué loco, ¿ah? ¡Hello!
4: Pierito, yo soy de la selva, la Merced Chanchamayo, pero ahora vivo en Huancayo. Mi lonchera, mi viejita me mandaba mis panquequitos de plátano con su cuáquer, o si no, mi pan con miel de abeja recién sacadito.
1: Ah, no.
4: Esa era mi lonchera y mi niñez, Pierito.
1: ¡Hala! ¡Qué bravo, hermano! ¡Vos! ¡Qué envidia! ¿Solo eso te mandaban? ¡Qué rico, hermano! Radio La Zona te enciende. ¡Hello!
4: ¿Qué lonchera, Pirito? Puta, la puta te mandaba lapicero, Pirito.
1: A la puta te mandaba lapicero a ti. ¿Qué iba a ser lonchera? Mano, y ahora en la chamba no lleva lonchera. ¿Aló? Cuéntame. 94180-2192. Mi lonchera era. Hello.
5: Pirito, buenos días. Bueno, siempre aquí activada con Radio La Zona.
1: ¡Epa!
5: Bueno, cuando era chibolita, niña, mi lonchera era plata. Mis papás me daban plata para comprarme lo que yo quería en el recreo.
1: Práctico.
5: O le daban a la señora del kiosco para que me dé lo que yo quería.
1: Claro.
5: Pero desde que empezaron a agarrar ese pan y la leche del gobierno, ¿eso? Ya esa era mi, ¿cómo se llama? Mi lonchera. Ya no me mandaban plata, no. Yo tenía mi lonchera ahí asegurada en el colegio. Mi pan y mi leche del gobierno y ya, nada más. A veces me llevaba pan bastante, recolectaba todos los panes que encontraba ahí que los chicos no querían. Y ya, pues me iba a eso para el lonche de la casa.
1: ¡A la mochila! ¡Claro! Oye, bien, ¿ah? Bien. Buena lonchera. Cuando es gratis, mejor. 94180-2192. Mi lonchera era aquí en el break de Radio La Zona. Te enciende.

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6: 10:54. 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
3: Esa canción es de esa época, ¿no? Cuando llevaba lonchera al cole, claro. Cuando llevaba lonchera a la universidad, al instituto. Cuando todavía llevas lonchera. Puede ser a la chamba, puede ser al colegio, a la universidad, claro. Mi lonchera era al 941-80-2192. ¿Quién está por aquí? ¡Hello!
4: Buenos días, Piero. Buenos días, mi pana. Hermanito. Mi lonchera era su arepita con platanito frito y queso.
3: ¡Oh! Espectacular. Ese es de lonchera de reyes. 941-80-2192.
5: Hello. Háblame, Piero, aquí el chamo taxista reportándose desde Costa Verde.
3: Epa.
5: Circuito Playa, full tráfico.
3: Uy, provecho.
5: Pero activo. Bueno, sobre el tema del día. Mi lonchera era, mano, era un plátano metido dentro de un pan con jugo de guayaba. Ah, no, mano, eso sí es clase, bro. Eso sí es de pituco. Claro, de casa.
3: Eso era de bravo. Un juguito de guayaba, espectacular. Pero pan con plátano no sea. 941-80-2192. Hello.
6: Piero, buenos días. Mi lonchera era... No había lonchera, Piero. Con las justas 20 céntimos era la propina.
3: Es que había momentos en los que... Claro, había escasez, obviamente. A veces a mí también me decía, Piero, mira, acá tienes para la lonchera, pero ya tuve cómo te regresas. No tenía para el pasaje. Tenía para lonchera, pero no tenía para el pasaje. Y si tenía para el pasaje, entonces no tenía para la lonchera. Entonces, ahí tocaba improvisar un poquito, ¿no? Ya vendía mi cuaderno. ¿Qué? ¿Ustedes no lo han hecho? ¿Ustedes no han vendido su cuaderno? Ah, no me mientan, ¿eh? A veces ya, Piero, tu tarea... No han dejado nada. A ver, tu cuaderno. Ya lo vendí. Ya. Por 2 soles, un cuaderno cuadriculado nuevecito, lleno de stickers. 2 solcitos, mira, todo tuyo. Está vacío. ¡Hello!
7: Pierito, mi hermano. Qué tiempos aquello. Mi lonchera era, Pierito.
3: ¿Cuál era?
7: La clásica, pez y huevos sancocho.
3: Ah,
7: no. Con tu limonada que te mandaban. Cuando abrías el tupper, que olía, pero pestífero. Y a veces, Pierito, cuando había fiestas, ¿qué? Cuando había cumpleaños, la clásica llevaba tu trozazo de tarta ahí todo.
3: ¡Qué buena!
7: Embarrado ahí,
3: ¡claro!
7: Con tu tupper de mazamorra, y del día anterior que estaba parecido a gelatina, todo pieza. Así, Pierito.
3: ¡Ay, qué buena!
7: Y tu bolsa de dulce llevabas.
3: ¡Claro!
7: La clásica, Pierito. Ya cuando te portaba bien, así, ya sacaba buena nota, ya te hacía tu salchipapa.
3: Es verdad.
7: Ya, ese era tu... Todo te enviaban ahí, en el salón.
3: Ay, me has hecho acordar, hermano. Cuando había cumpleaños, la gente llevaba su torta, pues, ¿no? En bolsa, con la servilleta envuelta, ¿no? Uno sacaba la servilleta y la servilleta se iba con todo el chocolate. Pero al menos tenías torta. Qué buena, mano. Uno ya sabía, cuando llevaba torta al colegio, ya estaba desde las 8 de la mañana metiendo cuchara debajo de la carpeta, ¿sí? Qué buenas épocas, hermano. Mi lonchera era aquí en el break de Radio La Zona. Te enciende.
8: Mucha oscuridad en el terror, bro.

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3: 11 y 19.
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3: Muy bien, estamos de vuelta aquí en el break de Radio La Zona. 11 de la mañana con 30 minutos. 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

0: varios nos han estado contando sus loncheras memorables, ¿no? Lo que extrañan también. Por ahí, la chamita del aplicativo nos manda el rico malt. ¿Así se llama? ¿Qué es? Como... es una malta, pero como una especie de lácteo, leche, me imagino, ¿no? En una cajita, manja, qué loco, espectacular, era rico. Se ve, claro. 9-4-1-80-21-92, hello.
1: ¿Qué es lonchera, Purito? ¿Y qué es lapicero? Yo iba sin nada, ¿eh? En la ciudad a rentar asunto.
0: Oye, muy rápido habla, ¿sabes?
1: ¿Qué es lonchera, Purito? ¿Y qué es lapicero? Yo iba sin nada, ¿eh? En la ciudad a calentar asunto.
0: El Real parado sin polo iba al colegio. 9-4-1-80-21-92,
2: hello. Pierito, mi hermano.
0: Hermano.
2: Siempre activado con Radio La Zona.
0: ¡Epa!
2: Un saludo para mi pana Yamis.
0: Ahí está.
2: Que está ahorita en la cocina preparando el almuerzo.
0: Qué rico. Le dio hambre el tema. De frente se metieron a la cocina a pensar en el almuerzo. Claro, 11 de la mañana con 32 minutos, 9-4-1-80-21-92. Hello, mi lonchera era.
3: Perito, ¿qué tal? Buen día.
0: Oli.
3: Yo humildemente mi madre me mandaba en la mañana cuando estudiaba, me mandaba mi loncherita, mi cocodita con mi pan, con huevo o con pan con mantequilla.
0: Qué rico.
3: Eso humildemente era mi lonchera. Ya, y cuando estudiaba en la tarde.
0: Ya.
3: También me mandaba, ahí sí me mandaba un poquito más, pero me mandaba arroz con mi huevo frito, con mis platanitos fritos, con mi quesito.
0: Qué rico.
3: Así era, y mi refresquito, cualquier refresquito que haya en casa. Esa era mi lonchera, más nada, toda lujosa yo.
0: Qué rico. Firme, que se escucha bien, Jayce, ¿ah? Bien papiada, está bueno eso. 9-4-1-80-21-92. Mi lonchera era. Hello.
4: Hola, Pierito. Mira, nosotros allá en la sierra, como yo estuve en la sierra,
0: ajá.
4: No, mis papás me decían: toma bien tu desayuno, porque de ahí a la una vienes a tu almuerzo. Y cuando yo así tomaba mi desayuno, a veces me antojaba de algo porque las bodegas eran ahí metidas y uno como niño se antojaba. Entonces yo me iba y fiaba, Pierito. Llegaba ya después de un tiempo ya.
0: ¿Ya?
4: Lo hacían llamar a mi papá y decía: señor, tu niña debe tanto. Y Pierito, no sabes, se fue mi mamá, pagó y llegó a la casa, agárrate, pues me dio unos correazos que nunca más empecé a fiar, Pierito.
0: Ahora,
4: pero de ahí mi hermano empezó a trabajar así en una camioneta, Pierito, y me tiraba 50 céntimos, un sol, así para mí, pues no, para mi lonchera, pero mayormente en la sierra no nos dan así lonchera, Pierito. Yo, si nos daban un pancito con queso, o un choclito, un motecito así, pero...
0: ¡Qué rico!
4: No así como ahora, porque nuestros niños lo consentimos mucho, Pierito, ya.
0: Acá, se tenía
4: que decir... Saludos, Radio La Zona.
0: Lo más, se tenía que decir, ahora los chibolos la tienen fácil, ¿sí o no? Nosotros teníamos que ir a pedir fiado. Ahí está. Oye, Lili, más o menos de cuánto era la cuenta fiada, más o menos. Como para darnos una idea, ¿no? De qué tan molesto iban a estar tus papis. Para saber nomás, ¿ah? ¿Eh? 9-4-1-80-21-92. Mi lonchera era aquí en el break de Radio La Zona. Se enciende.

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6: 11 y 53. 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
4: Estoy mirándote hace rato, ya me lo tienes.
5: Muy bien, estamos de vuelta aquí en el break de Radio La Zona. 11 de la mañana con 59 minutos. En un ratito entramos a la tercera. Ah, no, a la cuarta ya. Cuarta hora de pro. Dios. Qué rápido. 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

0: Qué buena canción. Voy a cantar, espero que lo sepan. Ahí viene mi parte. Súbele volumen, Piero.
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0: Qué buena, Dios mío. Esa es mi canción, mano.
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0: Esa es mi canción. 941-80-2192. Hello.
3: No se cansa, parece no tener fin. Pierito, y me lo pierdo, gracias.
0: ¿Qué fue?
3: La falla, las mejores canciones, mi hermano. Pasan las horas y más me pide más. No se cansa, pare. Pero uno de mis sueños es ser cantante. Ahí me invitas, Piero, me invitas a Radio La Zona. No sea cantante, mi hermano, no te olvides de mí, ya sabes. 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Mi mamá me dices que lo nuestro es eternidad.
0: Espérate, paramos el casting. Un ratito, papá. Aquí el único que puede cantar mal soy yo. ¿Ya? Si ya la gente se queja por mí, imagínate con dos malos cantantes. Ya, eso nomás. Tenemos fecha, si quieres venir acá a la radio, tenemos fecha, esa es la buena noticia. La mala noticia es que todavía para el 2029, más o menos, ¿eh? Para ir agendándote. Mentira, hermanito. TQM, hermanito, TQM, gracias. 41802192. Últimos audios de mi lonchera era para entrar a la todo nada. Hello.
4: Querido, mi lonchera era un pequeño y mi jugo yuquerico.
0: ¿Y qué cosa? ¿Qué es eso, mano? Hello.
5: Hola, Pierito. Mi lonchera era pancito con huevo con arroz. Porque como éramos seis niños, entonces el huevito tenía que alcanzar para todos. Entonces mi mamá le echaba arrocito. Y claro, infaltable, su botella de té. Su botella con té.
0: Ahí está. Infaltable, claro, para que se llenen los seis también. Ya, ponle arroz, ya está, ya. ¡Hello!
6: Querido, escucha, a veces no había ni para el pan con soledad. Un caballero nomás. A mirar la lonchera de los compañeros. A ver si.
0: ¿Le chorreaban?
6: A ver si pasaban algo, ¿no?
0: Claro. A ver si chorreaban algo. Oh, la gente se cerraba con sus loncheras, ¿sabes? Pero ponte en el lugar de que, claro, tú estés esperando así. Uy, la hora del refrigerio, el recreo, la lonchera, ¿no? Y venga tu causa y te diga. Oh, manito, invita, pero yo no tengo. Oh, manito, dame un poquito, pero yo no tengo, mi manito. Oh, manito, invítame tu lonchera, pe, manito, la firme, pe. Ahí se ve que quiénes son amigos y quiénes son hermanos, por demás. 941-80-2192. Mi lonchera era. Hello.
7: Querido, ¿cómo estamos? La que me acuerdo que mi viejo solamente me daba mis dos luquitas. Y me compraba mi chaufa de sol con mis dos chucos. Y quedaba. Con eso ya quedaba. Hasta el almuerzo.
0: ¡Hala! Mano, chaufa con dos chups. ¡Pala! ¡Qué buena lonchera, mano!
8: Buenas, aquí Radio La Zona te enciende. A mí lo que me llevaban de lonchera, pues...
0: Cuéntanos.
8: Mira, en la primaria a mí me estaban llevando nomás su papa y su huevo.
0: Qué
8: y después, esos fueron los primeros días de clase, ya.
0: ¿Y después?
8: Y ya ahí me mandaban plata, ya no me mandan nada. Yo tengo que fiar nomás, hasta ahorita me le debo.
0: hasta ahorita hay deuda, seguro. Un saludito para la seño del kiosco de mi colegio, ¿eh? Es que eso pasa también, yo imagino ahora los que son padres se esfuerzan la primera semana. La primera semana dicen, ay sí, le tengo que mandar lonchera a mi hijito y mi hijita. Después ya, toma tu plata, cómprate lo que quieras. Casos de la vida real. Muchachos, llegó el momento de la todo o nada. Hablando de loncheras, hablando de almuerzos, hablando de del Richie. El break te pone el almuerzo. Así que lo único que tienes que hacer es comentar escribir al 941-80-2192. ¿Es el número de WhatsApp de la zona? ¿Qué número es el? Ah, sí, sí, sí. 941-80-2192. Solamente ponme de dónde nos escuchas. ¿En dónde estás ahorita? No me pongas en la calle, ¿eh? No me pongas bien, estoy en la pista. Hermano. Parte geográfica. Lugar exacto geográfico. ¿Ves?
9: Otro en el trabajo.
0: Hermano. Lugar geográfico. ¿De dónde nos escuchas? Eso, ya estamos. Con eso regreso con el a todo o nada. Así que ponte las pilas, ¿eh? Pero no quiero después.
9: Ay, perdí.
0: No, no. Ponte las pilas porque esto es el a todo o nada. Regreso con eso aquí en el break de Radio La Zona. Te enciende.

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0: estás? ¿Desde dónde nos escuchas? Al 94180-2192.
1: Pierito, de Radio La Zona. Estamos aquí para la tonada. Escuchamos desde

0: desde el trabajo en Punta Hermosa.
1: Ay, ay, ay. Ya te iba a decir, ya, desde el trabajo, ¿no? Punta Hermosa, ok. Hello.
2: Querido, te escribo aquí de San Juan de Gancho, Pabellón 4, Maná.
1: ¿Qué dice mi causa?
2: Querido, te escribo aquí de San Juan de Gancho, Pabellón 4, Maná.
1: Pabellón 4, San Juan de Lurigancho. Creo que conozco, creo. Es el extranjero, ¿no? Ese es Canadá, ese es Canadá. Ya, ya.
3: Hello. Dímelo, Piero. Estamos en la calle Ica de Surquillo.
1: ¿Ica? Surquillo es mi barrio, causa. ¿No será calle Inca? ¿Ah? Esa que cruza Angamos, ¿no? ¿Es calle Ica o calle Inca? Mano, fíjate bien, ¿verdad?

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3: 12 y 22.
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3: Muy bien, estamos de vuelta aquí en el break de radio. La zona, 12 del mediodía con 35 minutos. Llegó el momento de la pregunta para el a todo o nada. Para esto ya hemos calentado, ya has practicado, ya has enviado tus audios, ¿no es cierto? De prueba para que veas que todos están entrando. Yo ya sé quiénes están.

0: la pregunta. Llegan más personas del Alto Selva Alegre, de Cusco. Ahora sí, 941-80-2192. La pregunta es: ahí te va, para el a todo nada y rápido, ¿ah? ¿Qué pasa si un león se come un jabón? ¿Qué fue, mano? Es una pregunta seria. ¿Qué pasa si un león se come un jabón? Al 941-80-2192. Uy, empezaron a llegar los audios, así que apúrate. ¡Rápido! Manda tu respuesta al 941-80-2192. ¿Qué pasa si un león se come un jabón? Y en el break de Radio La Zona. Eso es A Todo o Nada.
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6: 12 y 50. 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
4: Ay, vitamina a esta hora de la tarde para almorzar. Gracias al break y a Fridays. Hoy te llevas tus 50 lucas en vale de consumo para Fridays. Solo tienes que responder el a todo nada al 941-80-2192. Oye, hay varios que se han pasado. De frente han mandado la respuesta y no se han inscrito con su distrito, su ciudad, de dónde nos escuchan. Yo no sé a dónde mandar el premio. De frente han mandado su respuesta y de dónde nos escuchan. 941-80-2192. ¿Qué pasa si un león se come un jabón? Al 941-80-2192. Pregunta seria, ¿eh? ¿Quién está por aquí? Hello.
5: Se lava la boca.
4: Se lava la boca. ¿Estás segura? ¿Jabón? Pasta dental mejor, ¿no? 941-80-2192. ¿Qué pasa si un león se come un jabón? Hello.
6: No, porque los leones no comen jabón.
4: ¿Y acaso hipotético que un león se coma un jabón? ¿Qué pasa? 941-80-2192. Hello.
7: Vomita.
4: Vomita. Puede ser. 941-80-2192. Hello.
8: Se vuelve longevo. Se vuelve longevo.
4: O sea, ¿tiene más años por comerse un jabón? ¿Vive más tiempo? Hello.
9: Se hace un jaboncillo.
4: Se hace un jaboncillo. En vez de un leoncillo, un jaboncillo. ¿Será? 941-80-2192. ¿Qué pasa si un león se come un jabón? Hello.
10: Ay, la zona, se está haciendo un lavado de estómago.
4: Se está haciendo un lavado de estómago. Hello.
11: Le da diarrea, Piero.
4: No, no. Vamos, muchachos, la pregunta es fácil. Al 941-80-2192. ¿Qué pasa si un león se come un jabón? Hello.
12: Si un león se come un jabón, ahora es puma.
4: Tiene sentido, ¿ah? ¿Eh? Porque ¿qué pasa cuando el jabón toca el agua y no? ¿Qué bota? Espuma, ¿no es cierto? Entonces, si un león se come un jabón, ¿qué pasa?
12: Si un león se come un jabón, ahora es puma.
4: ¡Señores! ¡Se llevaron el atón! ¡Qué gracioso! Oye, de verdad, ustedes se pasan. ¡Qué creativos que son! ¡Se llevaron el atón, mi amigo Luchito! ¡Lo máximo, Luchito! Ahí está. Ahorita te escribo para que te vayas a almorzar, para que disfrutes gracias al break y a Fridays. ¡Lo máximo!

0: C en TikTok. Regresamos mañana aquí en el break de Radio La Zona. Te enciende, chau, chau.
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3: 1:23.
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3: 1:51. 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
6: Anoche oscuritas en el terror, ¿verdad?

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2: Otra cosecha, pe causa, otra cosecha, pe mi soli. ¿Cómo estás? ¿Todo bien? 2:03. Arrancamos ya zona de pedidos. Hoy mitad de semana, miércoles, el último día de septiembre. Mañana comienza otro mes. Octubre, noviembre, papi, se fue el año, ¿eh? Y tú sigues sin hacer dieta. Yo no sé si te funcionaron las 12 uvas del año pasado, pero ya falta poco para otras 12 uvas más. Así que sí, si este año no fue tu año, tranquila, tranquilo, chica, chica, que el próximo año será. ¿Cómo estás? ¿Todo bien? Arrancamos zona de pedidos. 2:04 por aquí, el DJ Yurbano. 941-8021-92 es mi número de WhatsApp. 941-8021-92. Date un tiempo, hermano, hermana, por favor. Tienes que almorzar, tienes que relajarte. Estira las piernas, rójate el cabello, tómate una agüita. Por supuesto, con el volumen número 100 de Radio de la Zona te enciende. Arrancamos zona de pedidos, somos Radio de la Zona. Radio de la Zona, mi amor, Radio de la Zona te enciende.

0: Ya, tranquilo, ya paz, ya pasó.
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0: Tranquilo, por favor.
2: Por la mañana café, por la tarde ron. Ya estamos.
0: 2:10 PM. Vamos, Radio La Zona, te enciende. Te cuento que aquí en Zona de Pedidos, los oyentes tienen el control y hacen sonar lo que realmente quieren escuchar. 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Somos Radio La Zona, te enciende. Por aquí el DJ Urbano. Te acompaño hasta las 6 de la tarde, hora en la que llega mi hermanita Crisis Jack. Hoy un saludo para la china Jacqueline Olortegui. Y para Edinson, que está que la lleva. Dios mío, cómo sufrirán ahí tus amortiguadores, causa. Lo que pasa es que hoy día Jackie tiene... Bueno, la china tiene hoy día su terapia porque está en el psiquiatra. Está en el psiquiatra porque, sinceramente... ¡Esa mujer está loca! ¡Loca! 941-80-2192, ¿qué dice la people? ¿Qué canción quiere escuchar a esta hora de la tarde? 941-80-2192. Hello.
3: Hola, Radio La Zona. Oli. Te voy a pedir la canción MHM de Santos Bravos. Gracias.
0: Se vienen los Santos Bravos. En un toque la pongo. Me estaban pidiendo, por favor, por ahí algo de Karol G. Lo nuevo de Karol G. Porque la china se cree bichota. China, voy a poner algo de tu época, ¿eh? Algo de tu época, causa, escucha.
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0: A la miércoles. Somos Radio La Zona, te enciende.

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4: 2 y 21.
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0: Por Dios. Soy un falsante, mi amor. Discúlpame, pero soy un falsante, baby. Oye, princesa, te lo dice Romeo. 2:32 PM, causa. 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Ahora sí, 941-80-2192.
1: Oli. Radio La Zona, dímelo, dímelo. Ya activado, ya activado. Ahora sí, en la carretera. Hermano, ponte una canción que dice gatúbela, haz lo que tu cuerpo te pide, dale mami, sigue. Esa, mi hermano, póntela.
0: Ya, pues, ¿quién la canta, peón? me encanta porque está bien encendido mi causa. La zona. Habla completo, pe primo.
2: Urbanito, buenas tardes.
0: Dímelo, Matatán.
2: Puedes poner conteo de Don Omar para la zona. Se enciende.
0: Gracias, Matatán. Estamos encendidos. Hello.
3: Hola, Radio La Zona. Buenas tardes. ¿Me puedes poner la música de Paulo Londra? Me afixa la ciudad.
0: ¡Paulo Londra! Un toque la pongo, ¿ah? ¡Paulo Londra! ¡Paulo Londra! ¡Big Ligas! ¡O menores! 941-80-2192. Pídeme la canción que tú quieras. Somos Radio La Zona. Te enciende. Esto es...
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0: canción. Los clásicos son de Radio de la Zona. Y hoy tenemos clásicos del romantiqueo a partir de las 3 de la tarde, mi Kingo.
1: Por la mañana café, por la tarde ron. Hey, ya hey. Estamos en la calle,
0: dale tu balso. 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Somos Radio de la Zona, te enciende, ¿eh? 941-8021-92. ¿Qué canción quieres escuchar, mi King Kong?
2: Hola, DJ Urbano, mi zona de pedidos vuelve a mí de Magnati Valentino. ¿Podría soltarla, porfa, mi neto?
0: Y todavía es romantiqueo, ¿eh? A las 3 la pongo de todas mangas, papi. A las 3 la ponemos de todas mangas. Hello.
3: Urbanito, aquí reportándome en zona de pedidos.
0: ¡Qué fuerza!
3: Trabajando, taxiando, el clima está bonito, está nublado.
0: Maraja, maraja.
3: Espero que no salga el sol para nada hoy.
0: Amén.
3: Y terminar el día bien. Pero porfa, a ver si me puedes poner, no sé si fue de Arcángel. Saludos, Urbano.
0: Igual para ti, mi King Kong.
1: 841-8021-92.
0: No sé si fue la distancia. Oh, qué buena canción, ¿eh? A las 3 de la tarde tenemos los clásicos del reggaetón, pero hoy miércoles de puro romantiqueo. Esas canciones que decían llorar, que decían dedicarle a alguien, a tu profe de inglés. Qué buenas épocas, causa. Somos Radio de la Zona, atención, de 941-8021-92. ¿Qué canción quieres escuchar a esta hora? Mientras tanto, la gente pide, pero aquí el urbano lo pone, mi amor. Estamos presentando
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6: 2:51. 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

que viene a meter presión acá uno, de verdad, causa. Mira, cuando te metes con mi manzana. 2 de la tarde con 58, se vienen los clásicos del reggaetón. Hoy miércoles de romantiqueo. Así que por favor, prepárame esos perreitos para perrear llorando, mi amor. 941-80-2192. Cerramos zona de pedidos por aquí, el DJ Urbano. Y nos vamos con Chancho y Mal.

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0: Chicas y muchachos, sean bienvenidas y bienvenidos a los clásicos del reggaetón. Prueba de sonido, mira, prueba de sonido. Con la prueba de sonido, mami, prueba de sonido. Vamos, chicas, perrega hasta abajo. Arrancamos los clásicos del reggaetón. Hoy miércoles de romantiqueo. A perrear llorando, mi amor. Si tú, la que ponía una canción y hacía que se vea en su nickname para que la otra persona lo pueda ver. Tú que tenías tu messenger, tu flakisforever@hotmail.com. Tú que te ibas al locutorio a dedicarle una canción a tu flaca flaco. Tú que de repente descargabas esa canción hermosa en Ares con 50.000 troyanos. Tú que tomabas tu punto G, tu clímax en bolsa negra en el parque de tu cole. Tú que te ibas a las discotecas que costaba un mango después de tu paseo en Chosica. Dios mío. Este programa es para ti, pero hoy miércoles presentamos esos reggaetones, esos perreitos de la mata, pero versión romantiqueo. De repente, por ejemplo, yo te cuento una anécdota. Yo estaba una vez en la formación de mi colegio y mi pareja me decía: gordito, vamos a la escalera a darnos un besito. Le decía: no, nos van a ver. Pero es un piquito nomás. No, nos van a ver. Un piquito, caramba, Juan Carlos, no. Por favor, nos van a ver. Terco. Ya, por si acaso, oh, es broma, causa. Avanza, avanza, avanza, que es broma. 3:09 p.m. Arrancamos entonces los clásicos del reggaetón. Hoy miércoles, miércoles.
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3: 3:22.
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0: presentando los clásicos del reggaetón del romantiqueo, ¿ah? Así que quiero que me ayudes ahora a elegir una, pero una de aquellas, pecado. Una que tú me digas, Urbano, esa no porque lloro. Pero esa no porque lloro de verdad. Vamos a hacer votaciones, ¿ok? 941-8021-92. 941-8021-92. A ver, ¿qué canción debe continuar a continuación? Esta.
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0: ¿Cuál ponemos? ¿Cuál ponemos?
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0: Hello.
2: No debiste volver.
0: ¿Por qué? A la canción.
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0: Vamos, 1-1, 1-1, ¿eh? 1-1.
4: No te viste volver, hermano.
0: Vamos, 2-1. Pi, pi, pi, pi, pi, pi, pi, pi, pi, pi, pi,
4: pi, pi, pi,
0: pi, pi, pi, pi, pi, pi, pi, pi, pi, pi, pi, pi, pi, pi, pi, pi, pi, pi, pi, pi, pi, pi, pi, pi. Acaba de ganar, no debiste volver. 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
2: 3 de la tarde y 46 minutos. Somos Radio La Zona Tensión. Presentando clásicos del reggaetón. Hoy miércoles de romance.

en Refugio Gastronómico, ¿eh? 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Urbano, yo voy, yo me apunto. Hay invitados, hay sorpresas, hay regalos y, por supuesto, te vas a ganar de cómo se hace un programa de radio en vivo, mi amor. Por favor, en este momento escríbeme al 941-80-2192 y dime, Urbano, méteme en la zona VIP. Yo te apunto, ¿eh? Y recontra somos el fin de semana. Recuerda que el sábado es ley seca, no puede hacer nada. Aprovecha. Aprovecha.

0: 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Bueno, seguimos con los miércoles de romantiqueo desde la número uno. Somos Radio de la Zona, mi amor. La zona te enciende.
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6: 3:53. 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
0: 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Hoy en los miércoles de romantiqueo. Aquí me...

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0: Cerramos los clásicos del reggaetón. Se viene el tema de la tarde, mi querida Pati enamoradísima. Pati, ¿tú crees que yo soy chismoso? Pati, ¿tú crees que yo le voy a decir al público en forma general que acabas de conocer más? No, lo que pasa es que, a ver, vamos a ser sinceros.
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3: Ella es Patti Florencia.
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0: Y Patti está conociendo a alguien, es cierto. No voy a decir quién, no voy a mencionar tampoco que tu cole. Es todo normal. Ya, Patti, ya basta. Eso no me suma. Hasta que me baje el rating. Muy bien, oye, saludo para el buen Juancito y para Almita. Oye, Alma, tenemos una cita el próximo año, ¿ah? ¿Eh? Voy a estar en tu Quino.

0: para toda la people del Rico Callao que te encendía a esta hora de la tarde escuchando Radio La Zona Te Enciende. Por aquí el DJ Urbano. Y ahora sí cerramos los clásicos del reggaetón. Se viene Energizona con el temita de la tarde. Y te repito, atención por favor, su atención. 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De repente te falta para la bajada, para el almuerzo, cae nomás. Cae que yo ahí, yo te pecho, causa, yo te pecho. Por favor, ¿eh? Si quieres ir, solamente escríbeme a mi WhatsApp 941-802192 y yo te inscribo en la zona VIP, mi amor. Gratel, papi, para ti gratel, a ti que te gusta todo gratel. Somos Radio La Zona Te Enciende, cerramos los clásicos del reggaetón.
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0: 4:13. Arrancamos Energizona desde la número 1, Radio de la Zona, te enciende mi amor. ¡Qué lo que, qué lo que! Somos la radio número 1 en todo el país. Gracias por hacernos la radio juvenil más importante que hay en el mundo mundial. Lo demás es bulto, causa. Lo demás es bulto. 4:14. Ahora sí, señoras y señores, se viene el tema de la tarde. Atención, que se viene el tema de la tarde. 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De una. De one auto. Ahora sí tengo el tema de la tarde. Tema de la tarde. Están que me piden. Están que me piden que baje de peso, pero va. Qué pereza. Están que me piden. ¿Cómo se mata el gusano? A ver, están que me piden. 941-802192. ¿Qué cosa te están pidiendo a esta hora? Están que me piden, o causa, ¿cuánto me cobran de Chorrillos al Callao? Ya, papi, 45 mangos. Bueno, que sean 15, pe. Qué abusivo. Ni a un sol el kilómetro. Dios mío. Están que me piden. Están que me piden. Están que me piden que le baje un poquito a lo que cobro en la radio. Víctor me dice, si voy el viernes, ¿me aseguras un beso tuyo, Urbano? Hermano, te beso, hermano, en la boca. De verdad, causa. Pero no te me vayas a poner terco porque yo sí, cachetada. Están que me piden. 941-802192. ¿Qué cosa te están pidiendo, causa?
1: Están que me piden que apoye en un doble turno de amanecida. Estoy trabajando de la mañana, pero ya le he dicho que no, que se cuiden, que voy a apagar el teléfono.
0: La típica, ¿no? Omar, no apoya, pe. Apoya, pecado. Están que me piden, es el tema de la tarde, ¿eh? 941-80-2192, somos Radio de la Zona, te enciende.

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3: 4 y 25.
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0: ¿Qué hubo, mi reina? 4:35 PM, somos Radio de la Zona, te enciende. Hoy mitad de semana y además último día del mes, causa. Aprovecho con la gente que ya le cayó su fin de mes en su cuenta. A mí me llegó el lunes, causa, y ya no hay un...
1: ¿Y qué fue?
0: No
1: hiciste nada.
0: No hiciste nada. 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Radio Oficial, por supuesto, Radio de la Zona. 4:36 PM. Me están pidiendo. Es el tema de la tarde. ¿Qué te están pidiendo? ¿Qué te pide la people? Buenas.
2: Están que me piden el ramo de Hot Wheels, pero no tengo plata ni para comer. Mañana voy a comprar ramo.
0: Oh, hermana, escúchame, no puede ser espectador, Claro, me regálale. Tiene que ser el protagonista. Yo tampoco he recibido nada, causa. Ah, pero el 21 de septiembre. Ay, sí, las flores amarillas que la... ¿Cómo se llama? Que la chica hasta que canta. La floricienta que es. Buenas.
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0: ¿Qué fuerza?
3: Están que me piden que me vaya de la casa, Urbano. 24 años tiene la guaguita y hasta ahorita nada, hoy. Hasta mujer quiere que me consigan.
0: ¡Ponte a trabajar, miserable! Están que me piden que me bote, que me vaya de mi casa. Dice, caretrón, cuere, ¿no? Están que me piden 941-80-2192. ¿Qué cosas te están pidiendo? ¿Qué cosas te piden? Dios mío. Están que me piden que comparta mi pizza, pero saca la cola, mano. No ha puesto las 5 lucas para la chancha, hombre. Somos Radio La Zona. Te enciende.
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6: 4:52. 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

0: estamos en Refugio Gastronómico, ¿eh? Nos vamos a Refugio a hacer programa en vivo, así que por favor, los que quieran ir, 941-80-2192. 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VIP Urbano, inscríbeme, pe causa, porque yo tengo mi...
1: ¿Y qué fue?
0: Yo tengo mi lista VIP, ¿eh? Así que, por favor, yo tengo mi lista VIP.

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6: 5 y 23.
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2: Pongámonos serios, causa. A mí no me llegó ni un ramo hoy día, peón. Hay que ponernos serios. Sinceramente, hoy no me ha llegado ni un ramo, con ni un carrito, nada de nada. ¿Por qué, pe? ¿Por qué? Mira, si te llegó ayer tu ramito, eres el amante. Si te llega mañana tu carrito, eres el novio. Y si no te llega nada, es porque eres el esposo. ¡Qué abuso, causa! ¿No? Claro, uno preocupado el 21 de septiembre, de repente por ahí, buscando una flor amarilla por el día de la primavera, acompañándonos de música y de varias cositas para sorprenderlas, pero ellas, nada. Preséntame tu queja al 941-80-2192 si no te ha llegado nada. Por favor. Quéjate, hermano, quéjate, por favor, quéjate. Estoy recontra asado yo. Ah, oh. Ni siquiera poría, por último, imprime algo, penal. 5 de la tarde con 34 minutos, no hay nada, causa. No, nada, oh.
3: Porque tú, mi brother, yo también estoy recontra asado. Recontra asado. Nada mandado. Y todavía la tengo en mi costado. A mi costado la tengo.
2: Qué sinvergüenza, man. Qué sinvergüenza. Recontra, ¿sabes? Me han malogrado todo el almuerzo. La firme, ¿eh?
4: Urbanito, ¿qué puedes hacer, hermano? ¿Qué puedes hacer? Solamente eres para el gasto. Solamente eres para el gasto, no para el gusto. Por eso no te llega nada. Por eso no te llega nada, mano.
2: Nada, hermano. Ni siquiera, o sea, ni siquiera un sticker, nada, hermano. Yo estoy bien palteado con esa mano.
5: Estoy alzado, gente. No, ¿cómo es posible, hermano? No me dieron nada, gente. ¿Qué vamos a hacer, hermano?
2: Pensé que voy a hacer yo saliendo de la chamba, que yo termino a las 6 de la tarde. Me voy a autocomprar, ¿eh? Le voy a decir a la inteligencia artificial que me haga una dedicatoria para mí mismo. De parte de la IA. Somos Radio de la Zona, te enciende. Quéjate, hermano, 941-80-2192.

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2: Vamos. Listo. Salud, muchachos. Por esa mujer.

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6: 5:52. 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

0: Mañana a partir de las 2 de la tarde nos encontramos. Oye, mañana jueves, qué rápido, por Dios. Y se acabó el mes. Se me acabó el día y se acabó el mes. Si viene la chinita Crisis Jack, mañana a partir de las 2 de la tarde seguimos con más buena música, zona de pedidos, clásicos del reggaetón, tema de la tarde. Tengo una que jamás, creo yo, tengo una que jamás. A ver, hola.
1: Hola, Radio La Zona, soy Harry Chimbote. Yo estoy muy molesto con el plan, con el, los partidos de Perú. Ayer quedaron 1-1 con México y...
0: No, estamos hablando de los carritos. Me viene a hablar de fútbol a mí, causa. Yo me estoy más asado con esa selección, mano. Pero bueno, somos Radio La Zona, te enciende. 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Los que van a tener agüita en los pies, pecausa. Otra cosecha, ven. Somos Radio de la Zona, te enciende. Que estén bien. Buenas tardes para todos. Chau, chau.

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2: Pero buenas tardes con todos. ¿Cómo estamos, Perú? Siendo ya las 6:06, empezamos por aquí en De Ida y Vuelta. Encendamos también el WhatsApp por aquí. A ver, mándenme. ¿Qué puede ser hoy día? Es miércoles. Algo con M. A ver, algo con M. ¿Puede ser una? ¿Hay marmotas? No, mejor no. A ver, ¿qué puede ser? Ya, una mandarina. ¿Puede ser una mandarina? ¿Me pueden enviar una mandarina al WhatsApp de la sala 94180-2192 para que se puedan reportar por aquí que ya empezó tu programa de las tardes De Ida y Vuelta? ¿Para qué? Para que me cuentes a dónde vas, de dónde vienes, con quién te vas y con quién te vienes. Ya saben, muchachos, esto es Radio La Zona. Te enciende.

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4: 6 y 23.
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3: Eso fue Hoy Lo Siento de la Z y la L. Y bueno, bueno, acá estamos en la L y la Z, pues la zona. Hoy día estamos 30 de septiembre, siendo las 6:30. Les comento que hoy, bueno, probablemente ya saben ya. No sé si acá tengan pareja, yo he visto un par de mensajitos que dicen saludos para mi novio, saludos para mi novio. Bueno, yo espero que a los novios hoy día les haya llegado su carrito. Les llegó mínimo, ¿ah, chicas? Hoy nos toca devolver las flores amarillas. Espero, ¿ah?
4: ¡Qué tóxica!
3: Hace 2 años yo me acuerdo que compré Hot Wheels para... Le compré a mi novio, le compré a mi papá y le compré a mis amigos y les di sus carritos a cada uno. Bien raros, uno de ellos escogió una silla de ruedas, creo, como...
5: ¿Qué?
3: No sé, cada quien con sus gustos. Pero sí, yo les regalé carritos. ¿Y saben qué me he acordado? ¿Por qué? Porque hace unas semanas me dijeron, Cris, mínimo este año también nos vas a regalar nuestro carrito, ¿no? ¿Y sabes qué? Ellos nunca me han regalado flores a mí, caracho, oye, yo les paro regalando y ellos no me han regalado nada. A ver si, ahorita probablemente Adrián me está escuchando, no sé si está en clase, pero no me han regalado mis flores amarillas a mí, caracho. Me faltan, bueno, al menos yo quiero un carrito. Así que escríbanme al WhatsApp, coméntenme al 941-8021 si ustedes les han dado carrito o no les han dado carrita. Y si ustedes son chicas y han dado carrito, ¿les han dado ustedes sus flores? ¿Ah? Ya me están activando aquí el WhatsApp de la zona. Tenemos aquí mensaje de Alexander, de Horson, de Renzo. También acá hay un nuevo número de Los Olivos. Miren, yo no te tengo guardado, así que coméntame que el que dice saludos chinita desde Los Olivos. ¿Cómo te llamas para poder guardar? También tenemos Josecito, Edison, un No Extrinch. Escríbanme sus nombres para poder guardarlos y leerlos en el siguiente bloque que vamos a seguir por ahí con más saluditos. Pero quiero que me manden a ver si es que han recibido sus carritos. Yo quiero ver sus carritos. Y si no, también sus flores amarillas, ¿ah? Para que sea recíproco. Pues aquí tenemos equidad, igualdad por todos lados. Sí, sí. Yo soy Crisis Jack. Los estaré acompañando por las tardes aquí en De Ida y Vuelta. Para los que no me conocen, soy la chinita Cris. Me gustan los animes, me gustan los videojuegos y también me gusta el reggaetón, claro que sí. Por eso estamos aquí en Radio La Zona, para escuchar muy buena música solamente aquí en La Zona. ¡Te enciende!

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También otro número que no tengo aquí, pero dice John Lizano, que ahora te voy a agregar ya. Saludos, Chinita, desde Los Olivos, rumbo a casita desde después del trabajo. Te saluda Lon Lizana. Bonita noche. Bonita noche para ti también. Espero tengas un bonito regreso a casa. ¿Y cuántos están regresando a casa? ¿Cuántos están empezando a trabajar por ahorita? Otro melocotoncito acá de Josecito. Edison dice, hola, mi Chinita, buenas noches. ¿Y mis carritos para cuándo? ¿Saben qué? Creo que podríamos hacer esa dinámica algún día. Sí, le hago regalarles un par de carritos ahí. Porque como a ustedes nadie los quiere, yo los voy a querer, pues. No, mentira. Agrégame, me dice Sebastián. Sebastián, ya estás agregado ya. Otro mensaje. Guárdame a mí. Tantos meses escuchándote y no me guardas. Oye, 999. Llevo 3 semanas acá, pues. No me mientas tampoco así, pues. ¡Todos iguales, oye! Wilder dice, buenas tardes, Chinita. Saludos desde rico tráfico de Miraflores. Oye, ¿sabes dónde hay un tráfico horrible en Miraflores? Por el Kennedy. Esa zona se pone horrible. Una vez quería ir al cine con mi amiga y me tomé un taxi y estuve en la recta del Kennedy como 1 hora. Y dije, no. Yo me bajé y me fui caminando. Un No Strange dice, Chinita, agrégame pues Leito desde Chimbote, York. Ahorita te voy a agregar. Y un saludo para ti también, Leito. No te dieron carrito, Lexito, pero tú diste rosas, tú dices flores amarillas en septiembre, ¿diste? Ah, esa es la pregunta también. Un saludo para Anderson también, Anderson, perdón. Ahorita los agrego ya. Un beso con melocotón, Chinita. Aquí Luis de, oye, ¿qué pasa? Hoy día todos están tímidos, ¿no? Puro mensaje, pura tecla. ¿Y dónde están sus audios? Yo también quiero escucharlos, ¿ah? Así sus risas de Bob Esponja. Ahí están grabando. Muy bien, regresando a casa por aquí. Ya, miren, ya están avisados, ¿ah? Ya les estoy pidiendo sus saluditos por audio, porque los quiero escuchar. Muy bien, así. Que suene el WhatsApp, por favor. Y un saludito para todos ustedes y sobre todo para la gente trabajadora, porque aquí en De Ida y Vuelta acompañamos a todos los que regresan de casa después de la chamba, después de un día movido. 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Y ahora sí, les dejo el WhatsApp encendido. Quiero escuchar todos sus mensajitos y sus audios, ¿ah? No quiero solamente leer, por favor. Y vamos a seguir aquí con más música, que se vienen más bloques aquí bien chéveres para hablar un poquito del tema del día, para discutir tal vez por ahí. Salimos peleando ahí. Pero sobre todo, ¿saben qué tenemos? Buena música, solamente aquí en Radio La Zona Te Enciende.

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6: 6:48. 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
2: Son las 6:57. Acá seguimos con el WhatsApp encendido en la zona 941-80-2192. Acá me dice Gabriel, empezando a trabajar acompañado de la mejor chinita, un abrazo. Ay, gracias, Gabriel. Un beso para ti. Saludos a Los Olivos. Ahora te voy a agregar ahí porque me sale tu usuario nomás. No sé, ¿qué onda ahora? Como que WhatsApp se quiere agregar así Instagram y no quiere poner tu número y que solamente te agreguen por tu usuario. Y yo quería pasarle el contacto ahí de una amiga y no me dejaba pasar el contacto porque sale solamente su usuario y no sale su número. Qué espesos que son, ¿no? Y los de WhatsApp. Mi nombre es Jerry, dice. Y nada, mi esposa no me dio nada.
3: Paga la pensión.
2: Ay, ya pe, Jerry. Primero paga la pensión, después estás pidiendo carritos. Por favor, ay. Mentira. Pero le dijiste explícitamente, oye, mi amor, me regalas un carrito, por favor. Yo creo que si se lo dices así bonito, sí te lo regala. Yo pienso. Eso, elijo creer por ahí. No vengan a pitituar, dice Sebastián. Agrégame, soy Pati. Ah, Pati, pensé que nuestra Pati. Nuestra Pati, que es la de la community manager de aquí de la zona. Avisas tarde, China, ya estoy acá. ¿Avise tarde qué cosa? Ustedes ya saben en qué horario estoy yo. A partir de las 6, paraditos. Aquí los quiero ver con su mensaje. China, aquí estoy. Si no, baneado, ¿eh?
4: ¡Qué tóxica!
2: Miren, ya tenemos nuestro primer audio de WhatsApp. Por fin alguien que tiene... Ya, bueno, para hablar, para mostrar su bella voz. Aló, buenas tardes.
5: Ya, linda, hermosa, acá te estoy escuchando. Bien, Luis, guacho, regresando a casa ya.
2: Opa.
5: Todo tranquilo, todo bien. Bonita noche para ti.
2: Ay, bonita noche para ti también, Luis. Oye, no se escucha mucho la bulla, parece que no hay tráfico por allá. Hoy me han mandado una fotito, te abran... Ay, me manda su carrito y le han hecho un dibujito de un carrito, pero está lindo. ¿Te lo hizo tu pareja? ¿Te lo hizo tu hijito? Un Hot Wheel, dice ahí, sale un carrito ahí de dibujo. Otro audio tenemos por aquí, cuenta nueva, no te tenemos agregado, pero ¿cómo te llamas? A ver, buenas noches.
6: Diablos, bote esponja.
2: Oye, malcriados están ustedes, ¿no? Oye, carajo, ¿qué les hago la confianza? Ni siquiera te tengo agregado y ya te vienes con esas cosas, oye. Otro mensajito por aquí antes de que nos vayamos.
6: Sí, la radio te enciende. Estamos escuchándote de la CEO Zapampa.
2: Uy, un saludo de Zapampa.
6: Saludos a mi querido Patiño Eliel.
2: Un saludo para Patiño.
6: Gay, pero
2: ay, ¿cómo que es gay?
6: Le gusta mucho la zona y dice que quieren que le manden saludos.
2: Ay, un saludo para Patiño el gay. Feliz día de los carritos Hot Wheels. Aunque creo que seguro él prefiere que le regalen sus florecitas ahí por ahí, ¿no? Ay, mírenlo, qué lindo, me dice Alexito. Le di flores que no se marchichan, marchichan hoy. Hoy día estoy pero hablando piedras. Le di flores que no se marchitan todavía, chinita. Oye, qué lindo, de verdad. Yo tengo también unas flores que me han regalado hace como 3 semanas y están como que deshidratadas, entonces esas no se secan. Bueno, muchachos, aquí sigan escribiéndome al WhatsApp de la zona 941-80-2192. Recuerden dejarme su nombre y también de dónde nos escriben para poder agendarlos y tenerlos ahí guardados para que puedan ver todo, para que puedan recibir la llamada, ya saben, de Zona Gamer, que más adelante les voy a chismear un poquito de cómo se pueden ganar su Play. Y más, para tenernos ahí de contacto, ya saben, agrego, para cualquier cosita, ya sabes, Radio La Zona 941-80-2192. Ahora sí seguimos con más buena música solamente aquí en Radio La Zona. Te enciende.